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0: 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El doctor Borman Vargas. Doctor, Ambato requiere un verdadero alcalde que comprenda la ciudad, que entienda la importancia, que mire al futuro y deje de lado obritas propias de las mentes pequeñas, que trabaje para recobrar el liderazgo de la ciudad perdida hace largo rato y que tenga voluntad propia para trabajar y enrumbar los destinos de nuestra ciudad con mejores emprendedores, mejores ciudadanos, superar los problemas de inseguridad, los problemas de el trabajo informal en las diferentes calles. Hay varios problemas que tiene la ciudad de Ambato. Para ello necesitamos un hombre o una mujer que vayan a conducir los destinos de nuestra ciudad, doctor.
1: Lamentablemente ahora, para ser candidato para cualquier dignidad, no solamente para alcalde, pues debe ser una persona que tiene 18 años y estar vivo. Porque para cualquier otra situación, para jugar en una liga de fútbol común y corriente, necesitan más requisitos. Y ese es el problema. Entonces ingresa una persona que es popular por situaciones de farándula o situaciones de cualquier índole, y entonces llega a la curul y comienza a designar directores pues que estuvieron con la bandera, directores que lo único que pusieron es dinero para la campaña, y ahí tenemos el resultado de la ciudad de Ambato. Nosotros necesitamos un hombre o una mujer que conozca, que sepa, que le ame a Ambato, que tenga experiencia, que sea administrador, que sea una persona visionaria, que sea un emprendedor, que tenga experiencia en el trabajo, que sea honesto. Lamentablemente, yo no he visto todavía de candidatos a ese ser humano, a ese hombre o esa mujer que esté como terciando ya o pronunciándose para la candidatura del Cantón Ambato.
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1: El doctor Felipe Bonilla, doctor, los barrios de la ciudad de Ambato solicitan más seguridad policial. Varios UPC están abandonados. Vecinos solicitan respuesta de las autoridades competentes, del municipio, de la gobernación, de la policía, para tener mejor seguridad ciudadana.
2: Sí, en efecto, lamentablemente lo que está pasando a nivel nacional trae pues consecuencias en lo concerniente a que el gobierno central está combatiendo la delincuencia, el narcotráfico, y esto pues implica a que ciertos cabecillas o líderes de los GDOs estén movilizando a otros lugares del país, entre ellos a la ciudad de Ambato. Lamentablemente esto pues implica de que haya pues la percepción de que la delincuencia ha crecido acá en Ambato y la provincia de Tungurahua, y otrora nuestra ciudad, que fuese una ciudad de paz, de tranquilidad, ahora se ve convertida en crímenes de sicariato, de lavado de dinero, etcétera, etcétera, y eso implica una inseguridad grave. Pues, ¿qué hacer? Simplemente coordinar actividades entre la gobernación, que es el ente encargado y representante del gobierno central, Policía Nacional, la Fuerza Aérea Ecuatoriana, que está aquí encargada de brindar la seguridad, y obviamente con la diligencia barrial. Pero esto pues tiene que haber un desprendimiento político de todas las autoridades, de los dirigentes barriales, de la sociedad, con el objeto de que se pudiera luchar en firme contra la delincuencia. Y ahí también entra el municipio de Ambato en lo concerniente a tener limpio aquellos lugares donde lamentablemente hay matorrales, donde lamentablemente falta alumbrado público y otras circunstancias que facilitan para que se guarezcan en los delincuentes comunes y corrientes. Entonces aquí hay que diferenciar también entre los tipos de delincuencia que existen de carácter organizado y en delincuente común y corriente.

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1: La ingeniera Alexandra Jaramillo, ingeniera, contratistas incumplidos en la ciudad de Ambato no cumplen con las obras contratadas en diferentes sectores de nuestra ciudad. La intervención de las calles Tungurahua, Esmeraldas, Guayas, ubicadas en el sector de la Plaza Pachano, en el sur de la ciudad de Ambato, genera malestar en varios moradores de la zona. 6 meses, las calles destapadas, tremenda polvareda, tremendas zanjas, y no hay autoridad que haga cumplir los contratos con varios profesionales de la ciudad.
2: Somos una sociedad, somos una comunidad, tenemos muchas cosas que compartimos, cosas en común. Es por ello que pedimos agilizar los trabajos en los alrededores de las calles Tungurahua, Esmeraldas y Guayas. Lastimosamente se ha visto que la ciudad se ha convertido en los últimos 6 meses, es como un campo de batalla, porque al mismo tiempo y en todo lugar están emprendiéndose obras. O sea, obras en el sentido, digamos, no estrictamente literal, sino solamente como para figurar, aprovechando pues que la campaña electoral ya se acerca. Lastimosamente esto ha ido en contra de los intereses de las personas que habitamos aquí y en contra de la ciudad. ¿Por qué? Porque cuando nosotros tenemos un espacio común que sirve a toda la ciudad, debemos esto darle prioridad y cuidarlo. Este es el caso de la Plaza Pachano, que es una de las pocas plazas en Ambato que ofrece sus productos no de los comerciantes, sino del productor al consumidor. Aquí encontramos a nuestras queridas caseritas del PACAF. Ellas vienen todos los sábados en la mañana aquí justamente a la Plaza Pachano como organización, de manera organizada, a vender sus productos. Y obviamente, ¿qué se necesita para vender los productos? Facilidades logísticas. Y eso precisamente es lo que no hay.
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1: Baños, uno de los cantones turísticos más importantes que tiene Tungurahua y el país. Ahí está Carmen Luna. Ella es empresaria turística, pero que también hace un análisis de lo que será el proceso para buscar un nuevo alcalde o alcaldesa, posiblemente para el cantón Baños, tomando en cuenta que hay ejes importantes, que más allá de ser el cantón turístico, requiere también grandes proyectos para sostener esta plataforma que permite vivir a cientos o a miles de familias.
2: Bueno, en la ciudad de Baños se escucha cada día más personajes. Bueno, el rol de la mujer está muy importante acá. Casi todos los movimientos han escogido hoy en día por una mujer, lo están apostando. Pero son, digo, muy jóvenes, no han trabajado en ningún lado. Muy pocos tienen experiencia en la parte privada, y eso es lo que a nosotros como baneños nos preocupa, porque usted sabe que la parte privada como la parte pública es muy diferente. El trabajo de un municipio y especialmente el de Baños es, yo creo, sin desmerecer a los otros municipios de la provincia, tenemos más complejidad en nuestro trabajo. Usted sabe, al ser uno de los primeros cantones a nivel nacional en lo que es turismo, necesitamos una persona muy preparada y en diferentes ámbitos. Baños se ha caracterizado en turismo, en lo que es medio ambiente. Tenemos acá la complejidad de nuestras vías que une tanto a Baños con el oriente, que siempre tenemos problemas a veces de deslaves. Ahora estamos con lo que es la parte de tránsito, tenemos que coger la competencia, todavía nos faltan los agentes de tránsito. Entonces tiene que ser una persona que está preparada en diferentes ámbitos acá para nuestra ciudad.
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1: Director Provincial de Salud, Israel Pazmiño, y hacemos contacto. Bien, ¿qué están haciendo ustedes, por favor, desde la Dirección Provincial de Salud para repotenciar el hospital, por ejemplo, el hospital de Ambato y los subcentros? Buenos días.
2: Buenos días a todos. Bueno, una repotenciación es una actividad que se hace cuando uno quiere fortalecer una infraestructura, ¿no? Como aumentar la capacidad instalada que se tiene. En este caso, lo que se está haciendo más bien es un mantenimiento de la infraestructura y de las ingenieras integradas que tienen el Hospital General Los Entambatos y también los centros de salud.
1: Bien, quisiéramos conocer qué programas están trabajando ustedes para la desnutrición infantil acá en algunas parroquias rurales de la provincia.
2: Bueno, dentro de lo que es la desnutrición infantil, tenemos que tener en cuenta que tenemos nosotros el paquete priorizado. El paquete priorizado antes de, exista, ¿no es cierto?, un nuevo ser. Primeramente está la madre embarazada. Entonces el paquete priorizado empieza con la atención, con los controles necesarios y con todos los exámenes complementarios y con el servicio que necesita la madre desde el primer día que tiene su embarazo hasta que culmina, hasta que los niños cumplen los 5 años. Eso, como les digo, incluye todo lo que son los controles prenatales y también el control del niño sano hasta que el niño cumple los 5 años.
1: Bien, usted sabe que hace un buen tiempo el hospital de Ambato daba el departamento y el servicio de diálisis, que ya fue retirado del hospital de Ambato. ¿Qué hacemos con estos pacientes, director? ¿Qué se propone? Porque la realidad, pues, que enfrentan muchos ambateños y tungurahuenses es la falta de un centro de diálisis desde el hospital de Ambato.
2: El centro de diálisis, el servicio de diálisis del hospital de Ambato, nunca ha sido cerrado. Siempre ha estado abierto y siempre ha estado en permanente atención para toda la ciudadanía quien lo necesite.

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1: Ingeniero Pablo Llanes, él es el director de planificación del ilustre municipio de Ambato. Hay que entender que las obras y el mejoramiento arquitectónico son fundamentales para el desarrollo de la ciudad, ya que permiten crear una ciudad más ordenada, más funcional y más atractiva. Su importancia se refleja en varios aspectos. Obviamente que tengan accesos para las personas con discapacidad, edificios públicos y espacios recreativos, ornamentales, proyecciones grandes que vayan también mejorando el entorno. En ese contexto, director.
2: Bueno, en realidad en nuestra dirección siempre en concordancia con las políticas planteadas para un Ambato para todos, hemos realizado varios proyectos que ya están en contratación pública. Entre estos nosotros tenemos identificado, claro que sí, el paseo ecológico Los Tres Juanes, un proyecto emblemático para la ciudad con un costo aproximadamente de $3 millones. También tenemos la repotenciación de la piscina La Yagüira, un espacio emblemático para nuestra ciudad, un espacio que varios años ha venido en deterioro, pero que ahora con el compromiso que se ha tomado se lo va a repotenciar directamente. También en varias parroquias se está articulando con varios proyectos, entre estos, por ejemplo, el mercado de Pasa, un proyecto que la parroquia ha buscado varios años y que en esta administración se está contemplando su construcción. Así también, por ejemplo, en la parroquia de Atahualpa se va a generar un espacio deportivo recreativo, un coliseo, que de igual forma ya estamos en contratación pública de estos procesos, para decirlos así, y un sinnúmero de procesos determinados en cada una de las parroquias.
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6 de la mañana con 38 minutos. Muy buenos días. Listos desde la cabina de la rumba para abrir este lunes, señores. Una nueva semana muy bendecida para todos quienes se van conectando a esta hora a través de 88.9. Arrancando en este 13 de julio de este 2026. Muy buenos días. Hoy mucha información, señores. Hoy vamos a tener los segmentos del Break News, del Break Sports, la tendencia también que no puede faltar, entre otras recomendaciones en este super lunes. Muy buenos días. Así vamos abriendo, señores, esta nueva semana con muchas cosas buenas. Toda esa buena vida, señores, que siempre nos va enseñando cosas con caídas, pero hay que sabernos levantar, señores. Así vamos arrancando este lunes muy bendecido a través de la señal de 88.9. Muy buenos días.

0: 6:53, ahí sonando Elvis Crespo con este Suavemente. Iniciando súper bien en este lunes 13 de julio de este 2026. Así que ya voy con la información. ¿Cómo están las principales noticias en esta mañana de inicio de actividades?
1: Con calma.
0: Ustedes comienzan a interactuar conmigo a través del WhatsApp de la radio al 0999-889-889. Ahora también ya nos pueden seguir en nuestras redes sociales. Nos encuentran en Facebook, en TikTok y en Instagram como Rumba FM Ecuador. Así es, señores, estamos en las plataformas digitales armando toda esta buena comunidad junto a ustedes. Así que también hoy les voy a estar contando cómo están los choques de cuartos de final, señores. O cómo se llevaron los choques de cuartos de final ahora ya en modo semifinales. Cuatro selecciones estarán enfrentando en semifinal, señores. Así que ya les voy a estar ampliando la información en esta mañana de lunes, mientras ustedes van interactuando conmigo en esta super mañana de lunes. Buenos días.

6:57 y ahí sonando uno de los buenos clásicos en esta mañana de lunes, junto a los Backstreet Boys, haciendo este Everybody. Nosotros de izquierda a derecha, señores, moviendo la cabeza en esta mañana, acompañándoles con toda esa buena rumba. Mucha gente también ya listándose para lo que será este inicio de actividades en la jornada laboral, señores. Ahí en el transporte urbano, buenos días. Los vamos saludando en esta mañana con mucha energía. Van en los bólidos amarillos, buenos días. Ahí también pegaditos a la señal de rumba, buenos días. Así que hoy también les voy a estar contando. Falleció el actor de los principales de Jurassic Park. Así que ya voy con esta información en minutos nada más. Vamos iniciando en este super lunes.

7 de la mañana con un minuto, señores. Ahí sonando Sebastián Yatra junto a Mike Towers, haciendo este pareja del año. Así vamos iniciando tu mañana con mucha energía. Así que ustedes me siguen enviando sus mensajes a través del 0999 889 889. Muy buenos días.

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Y así vamos regresando a través de 88.9 en este super lunes. Ahí escuchando algo junto a la banda Maná, haciendo este de pieza a cabeza. En esta super mañana, señores, iniciando este morning show a través de la señal de 88.9. Así que ustedes me van contando cómo va su mañana, van interactuando conmigo a través del WhatsApp de la radio. Y hoy también, claro que sí, se va a abrir las inscripciones para que se puedan llevar esta Alexa. ¿Cómo se tienen que llevar la Alexa? Súper fácil, ya les voy a estar detallando los pasos. Ahora también pueden inscribirse a través de nuestras redes sociales en Instagram. Así que ya voy con todo esto.

Pero ¿cómo están las principales noticias? Te la cuento en esta mañana a través del Break News. En este buen lunes, iniciando una nueva semana. En lo internacional, el precio del petróleo registró un fuerte incremento este lunes 13 de julio, luego de un fin de semana marcado por nuevos enfrentamientos entre Estados Unidos e Irán y el bloqueo del estrecho de Hormuz, una de las rutas más importantes para el transporte mundial del crudo. En tanto que el petróleo, referencia para Ecuador, subió 4,3% y alcanzó más o menos el 74,49 por barril, mientras que el Brent del Mar del Norte avanzó con un 4,2%, es decir, más o menos 79,21 dólares. Vaya qué cosa. La escalada ocurre tras el reinicio de las hostilidades, pese al protocolo firmado el pasado 17 de junio para poner fin al conflicto de Oriente Medio. El estrecho de Hormuz, por donde circula cerca del 20% del petróleo que se comercializa en el mundo, permanece nuevamente en el centro de la atención internacional, generando preocupación por el suministro y un alza en los precios del crudo. Vaya, señores. Pero ¿cómo está la información en el ámbito nacional? Es que el asambleísta de ADN, Jorge Chamba, aseguró que la creación segura de EP fue una medida necesaria para enfrentar el incremento de la inseguridad que atravesaba la ciudad de Guayaquil. Era importante, detalló, para la ciudad porque ya Guayaquil entraba en una etapa de auge delictivo muy enorme. Manifestó el legislador al referirse a la implementación de esta empresa pública. Las declaraciones de Chamba se producen en medio de debates sobre las estrategias adoptadas para combatir la delincuencia y fortalecer la seguridad ciudadana en el puerto principal. Pero ¿cómo se encuentra la información en lo local, señores, en la ciudad de Ambato, en esta mañana de lunes? Es que continúa el barrido de espacios públicos donde se mantienen activos, con el objetivo de conservar los espacios públicos en óptimas condiciones y promover una ciudad más limpia. El servicio de barrido que desarrolla de manera permanente el área urbana en la sector de la parroquia de Santa Rosa. El personal operativo de GITSA cumple recorridos programados los días lunes, miércoles y viernes, realizando labores de limpieza en calles, aceras y espacios de uso común, como para retirar residuos y mejorar la imagen de este sector. Estas acciones contribuyen a mantener un entorno saludable y seguro para los habitantes y quienes visitan esta parroquia de Santa Rosa. El trabajo importante por parte de GITSA, señores, siempre ahí. Ahí han estado las principales noticias en el ámbito local, nacional e internacional, señores. Así que ustedes me comienzan a enviar sus mensajes. Me van contando cómo ves el lunes. Espero que tú súper bien. Con toda esa buena energía, señores. Iniciando en esta mañana a través de la señal de 88.9.

7 de la mañana con 26 minutos. Ahí sonando los buenos merengues, señores, en esta mañana de lunes 13 de julio de este 2026. Iniciando con toda la buena energía. Así que se vienen buenas cosas, señores, para 88.9. Ustedes ya se van enterando. ¿Cuál será nuestra nueva compañera a través de Rumba? Nos comienza a llegar todos sus mensajes a través del 0999-889-889 del 1645. Nos dice: buenos días, Radio Rumba, qué genial escucharte en esta mañana. Pones mucha energía, muchas gracias. Te saluda Alexandra Guerra. ¿Cómo estamos, Alexa? Buenos días. Por favor, ¿me podías poner algo de Selena Quintanilla? Algo de los buenos clásicos, me están solicitando junto a Selena. Qué buena cosa, señores, así nos van enviando sus mensajes en esta super mañana. A través del 0999-889-889, así que ustedes también siguen interactuando conmigo en esta mañana de lunes. Muy buenos días.

0: 7:31, señores. Ahí sonando Sergio Vargas haciendo este La Ventanita. Nos siguen llegando más mensajes, más audios a través de WhatsApp de la radio. Así que vamos a escucharlos.
1: Bien, buenos días. Siempre oyendo la mejor de todos desde la mañana. ¿Puedes ayudarme poniendo una canción de Pedro Navaja? Buen programa.
0: Muchas gracias. Así van interactuando con nosotros a través del WhatsApp de la radio. Buen programa, nos dicen. Muchas gracias. Ah, nos está solicitando algo de Pedro Navaja. Claro que sí, señores. Nosotros vamos armando este playlist en este super lunes, ya marcando 13 de julio de este 2026. Así que me voy a una pequeña pausa, nada más. Mientras, momento de las recomendaciones en esta mañana. 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Así es, señores, así vamos enganchando buena energía en esta mañana de lunes.

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7:47 PM. Ahí sonando, señores, una de las canciones que me habían solicitado junto a Rubén Blades, haciendo este Pedro Navajo. Qué buena canción, señores. La salsa de esta mañana de lunes. Muy buenos días. Nos siguen llegando más mensajes a través de WhatsApp de la radio. Ya nos dicen del 9286. Dicen, buenos días, Radio Rumba. Te saluda Fercho desde Pujilí. ¿Cómo estamos, Pujilí? Buenos días. Excelente inicio de semana para todos. Por favor, un saludito al Combito Amarillo. ¿Me puedes ayudar con una canción de Calvin Harris, Outside? Porfa, muchas gracias, bendiciones. Para ti también, Fercho, muchas gracias por estar interactuando con nosotros en esta mañana de rumba. ¿Qué nos dicen por acá? Del 0620 nos dicen, buenos días, Radio Rumba. Por favor, quiero enviar un saludo para mi hijo Martín, que hoy está cumpliendo 10 añitos y que le queremos mucho de parte de su mamita, que hoy se va de excursión con su escuelita vacacional, tía Maca. Muchas gracias. Y por favor, la canción que canta John Briel, que apoya a la selección ecuatoriana de fútbol. Claro que sí, la tri, creo que es. Así van interactuando con nosotros a través de WhatsApp de la radio. Martín, si me estás escuchando, que tengas un hermoso y bendecido cumpleaños. Hoy está cumpliendo 10 añitos, nos dicen por acá. Que viva el cumpleañero, por favor, en este lunes 13 de julio de este 2026. Así que ustedes me siguen enviando sus mensajes al 0999 889 889. Me habían solicitado algo de Calvin Harris.

7 de la mañana con 51 minutos. Ahí sonado Calvin Harris con este Outside. Qué buena canción para subirnos el ánimo al 100%, señores, en esta mañana de rumba. Canciones que nos van solicitando en esta mañana a través del WhatsApp de la radio. El WhatsApp totalmente activo en esta mañana para que ustedes puedan enviarme sus mensajes al 0999-889-889. Ah, por acá nos dice James que se viene para rumba. Ay, señores, buenas cosas. Así que ya se van a estar enterando a través de nuestras redes sociales. ¿Quién es la nueva compañera que ingresa a rumba? Donde les estarán acompañando con toda esa buena actitud. Sí, señores, la buena actitud a través de 88.9. Me siguen llegando más mensajes a través del WhatsApp de la radio al 0999 889 889. Me habían solicitado algo de esto.

Canciones que nos van solicitando en esta mañana a través del WhatsApp de la radio. El WhatsApp totalmente activo en esta mañana para que ustedes puedan enviarme sus mensajes al 0999-889-889. Ah, por acá nos dice James que se viene para rumba. Ay, señores, buenas cosas. Así que ya se van a estar enterando a través de nuestras redes sociales. ¿Quién es la nueva compañera que ingresa a rumba?

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0: 8 de la mañana con 14 minutos, señores, sonando fuertemente en este lunes. Sí, señores, en lunes, iniciando una nueva semana. Muchas bendiciones para todos los que van interactuando con nosotros y se van conectando a la señal de 88.9. Más mensajes por acá. Del 6312 nos dicen: buenos días, Radio Rumba. Deseo participar para los premios, sobre todo en Del Alexa. Ya voy con esa temática, señores. Ya les voy a estar detallando cómo tienen que inscribirse. También seguirnos en nuestras redes sociales. Comentar el post que está ahí, señores. Ya les detallo. En minutos nada más. Momento de las recomendaciones en esta mañana a través de 88.9 en este lunes.
1: Con P.O.P. 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
0: 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Así es, señores, se vienen estas semifinales. Deben estar súper genial. Mucha gente también ya comienza a interactuar con Pronóstico Sanfra. ¿Quién se convertirá, señores, en el primer finalista de estos equipos que están en la Copa del Mundo 2026? Me pregunto yo. Así que ustedes me siguen enviando sus mensajes a través del 0999 889 889 y me vas detallando cómo va tu lunes.

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1: Ocho de la mañana con 19 minutos, ahí sonando Raguayana junto al Manuel Turizo haciendo este Inglés en Miami. Una de las canciones favoritas en esta temporada, señores. Nos siguen llegando más mensajes a través del WhatsApp de la radio. Y hoy también les voy a estar contando información que deben saber. ¿Es perjudicial o es malo comer demasiado rápido? ¿Ustedes qué dicen? Ya les voy a estar ampliando esta información en minutos nada más. Todo lo que deben saber. Si el comer rápido te beneficia para tu salud o no. O es malo. Así que ya voy con esta información, señores, en minutos nada más. En este lunes, enganchando mucha energía. Así que ustedes siguen enviándome sus mensajes a través del 0999-889-889. Nosotros, con toda esa buena vibra desde la cabina de los éxitos.

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8:44, ahí sonando Chichi Peralta haciendo este procurar. Qué buenas canciones, señores, para iniciar este lunes, una nueva semana. Muchas bendiciones para todos. Por acá más mensajes del 2944. Nos dicen, hola James, buen inicio de semana para ti también. Por favor, ¿me puedes poner la canción Lo Poco Que Yo Quiero de Morat junto a Silvestre Dangond? Claro que sí. Aquí van sonando todas sus canciones. Atentamente, Fabi. ¿Cómo estamos, Fabi? Feliz inicio de semana. Sí, señores, en este lunes. Así que ustedes también ya se pueden ir inscribiendo para la Alexa. ¿Quieren llevarse una Alexa? Tienen que enviar su nombre y su apellido y número de cédula. También tienen que interactuar a través de nuestras redes sociales. Ahí está un post donde dice, al que madruga, Alexa le ayuda. Pero ¿cómo son los pasos que tienen que seguir para inscribirse a través de Instagram? Tienen que seguir nuestras redes sociales, cómo nos encuentran como Rumba FM Ecuador. Tienen que etiquetar a esa persona que siempre madruga contigo, o a la que nunca logra levantarse temprano. Ay, señores, súper difícil. Y el tercer paso, escuchar el break todas las mañanas y enviar tu nota de voz al 0999-889-889. Aquí se van inscribiendo de las dos formas, señores. Así que vayan y chequeen las redes sociales. En Instagram nos encuentran como Rumba FM Ecuador. Sigan los pasos, etiqueten a esa persona que se le hace difícil levantarse en la mañana. Yo me pregunto, ¿a quién no? Pero nosotros, con toda esa buena energía, acompañándoles desde la señal de 88.9. Así que ustedes me van enviando sus mensajes al 0999-889-889 y se van inscribiendo para la Alexa.

8 de la mañana con 49 minutos, señores. Ahí sonando Morat junto a Silvestre Dangond, haciendo este Un Poco Que Yo Quiero. Ay, señores, qué buenas canciones que van ingresando a este playlist en este lunes 13 de julio de este 2026. Así que ya voy con la información en tendencia. ¿Cómo está el mundo de los famosos en este inicio de actividades? Así que muy buenos días a todos los que se van conectando a través del WhatsApp de la radio. La gente comienza a interactuar con nosotros, comienza a enviarnos sus mensajes, comienzan a inscribirse para la Alexa y nosotros muy gustosos de inscribirles aquí a través de Rumba.

0: 8 de la mañana con 51 minutos. Hay talento ecuatoriano, señores, sonando junto a Alex Ponce, haciendo este ciego pero no idiota. Qué buena canción en este lunes, aperturando una nueva semana. Muchas cosas buenas para todos los que se van conectando en esta super mañana. Pero ¿qué nos dicen a través de sus audios?
1: Buenos días, Don. ¿Será que me puedes ayudar inscribiendo para la Alexa? Y que me ayudes con canciones de aventura. Gracias.
0: Así van interactuando con nosotros. Se van inscribiendo para la Alexa de 3350 y 50. Doménica Cruz, ¿cómo estamos, Dome? Buenos días. Feliz inicio de actividades. Ah, nos está solicitando algo de aventura. Claro que sí. La gente ya enganchada, señores, a este break de día lunes. ¿Qué más nos dicen por acá del 4497? Nos dicen, buenos días Radio Rumba, soy Alexis Villasís, por favor, quiero participar por la Alexa, nos está adjuntando su número de cédula. Correcto, Alexis, estás inscrito, feliz lunes. Así que recuerden también que hoy se van inscribiendo a través de sus mensajes y notas de audio. Le tienen que adjuntar ahí abajo el número de cédula y están inscritos. ¿Qué más nos dicen por acá? Del 0725 nos dicen, hola James, muy buenos días, por favor, ¿me pueden inscribir para la Alexa? Soy Giovanna Pazmiño. ¿Cómo estamos, Giova? Buenos días. Ahí nos adjunta su número de cédula, correcto. Así que ya voy con la información, señores, en esta mañana de lunes. Así van interactuando con nosotros. Se van inscribiendo para la Alexa de 3350 y 50. Doménica Cruz, ¿cómo estamos, Dome? Buenos días. Feliz inicio de actividades. Ah, nos está solicitando algo de aventura. Claro que sí. La gente ya enganchada, señores, a este break de día lunes. ¿Qué más nos dicen por acá del 4497? Nos dicen, buenos días Radio Rumba, soy Alexis Villasís, por favor, quiero participar.

mensajes y notas de audio. Le tienen que adjuntar ahí abajo el número de cédula y están inscritos. ¿Qué más nos dicen por acá? Del 0725 nos dicen: hola James, muy buenos días, por favor, ¿me pueden escribir para la Alexa? Soy Giovanna Pazmiño. ¿Cómo estamos, Jova? Buenos días. Ahí nos adjunta su número de cédula, correcto. Así que ya voy con la información, señores, en esta mañana de lunes.

una de sus señas de identidad. Entró en el Guinness de los récords al conseguir reunir a 22.141 aficionados con calvas postizas durante un concierto en Londres, así como le están escuchando. Es que la organización habla fijado un mínimo de 2.000 calvas postizas para homologar al récord, cifra ampliadamente superada con 22.141 personas, llevando esta prótesis entre los 70.000 asistentes en el concierto. Pues sí, señores, que sin duda que esta es una parte, algo que lo representa a Pitbull. ¿Quién no conoce a Pitbull? Así como lo detalla la nota, su calva, sin duda que generó mucha controversia en redes sociales. Y 22.141 personas llevaron esta prótesis en uno de sus conciertos en Londres. Así que estamos revisando las fotografías. Impresionante dónde está la gente puesta esta prótesis. Y sin duda, mucha gente en este concierto. Vaya, qué cosa lo que generó Pitbull en Londres. Más información en tendencia, señores, en esta mañana de lunes. Tanto que Carlys de la Cruz demandó a 40 millones de dólares a su exnovio Bad Bunny, así como lo escuchan. Carlys de la Cruz Hernández podrá continuar la demanda que presentó en contra de Bad Bunny en el 2023 el Tribunal Supremo de Puerto Rico. Rechazó la desestimación presentada por el equipo del Conejo Malo, porque consideró que la abogada sí presentó las pruebas necesarias para continuar con la batalla legal. En caso gira en torno al presunto uso no autorizado de su voz en algunas de las canciones más populares del artista puertorriqueño. Aunque el litigio todavía no concluye, el reciente fallo permite que la demanda continúe su curso y mantiene vivo el reclamo a una compensación de cerca de 40 millones de dólares de su expareja a Conejo Malo. Vaya, qué cosa, señores. Del amor al odio. Ay, qué vaya, qué cosa. Ahí ha estado la información en tendencia, señores, en esta mañana de lunes. Nosotros iniciando con buena onda desde la cabina de los éxitos. Me siguen llegando más mensajes. ¿Qué nos dice la gente en esta mañana? Por acá nos está enviando una nota de voz. Ya lo vamos a abrir. Por acá del 0226 nos dicen: buenos días, James, te escucho en Urbina rumbo a Riobamba. ¡Qué buena cosa! ¿Me podrías inscribir para el sorteo de la Alexa? Claro que sí. Mi nombre es Anabela Pérez. Envía su número de cédula correcto, Anabela, estás inscrito. Más mensajes, qué manera de interactuar. Del 7653 nos dicen: hola, buenos días, James, ¿será que me puedes inscribir para la Alexa? Mi nombre es Vicente Sánchez, mi número de cédula es correcto. Muchas gracias, excelente día para ti también. Un fuerte abrazo. ¿Qué más nos dicen a través del WhatsApp de la radio? Del 2976 nos dicen: bendecido lunes a mi radio rumba favorita y a ti, James. Muchas gracias. Por favor, una canción de feliz cumpleaños para mi tío Doctor Luchito Coello, dice. Que siga disfrutando con sus compañeros del Ministerio de Salud en el Hospital de Especialidades de Guayaquil, Doctor Abel Gilbert Pontón. Y que vive el cumpleañero, por favor. Atentamente, Evelyn Salcedo. ¿Cómo estamos, Eve? Buenos días. Buenos días, Salcedo. Nos está contando que hoy está cumpliendo años su tío, el doctor Luchito Coello. Si nos estás escuchando, Luchito, que tengas un bendecido cumpleaños. Y claro que sí, las buenas vibras que te enviamos desde la cabina de rumba. Y que vive el cumpleañero. Se siguen inscribiendo. Del 8524 nos dice: buenos días, James, por favor, ¿me pueden inscribir para el sorteo de la Alexa? Mi nombre es Miguel Mora. Mi número de cédula es correcto. Miguel, estás inscrito en esta mañana de lunes. Así que ustedes me siguen enviando sus mensajes al 0999 889 889. Nosotros con talento ecuatoriano.

8:57, ahí sonando 21 Mike con esta versión muy especial, haciendo este rosa pastel junto a Belanova. Nos siguen llegando más mensajes a través del WhatsApp de la radio, totalmente activo en esta mañana de rumba. Sin duda que algo que se ha viralizado en redes sociales es que miles de personas imitan la calva de Pitbull. En tanto, esto bate en un récord mundial. Es que, ¿cómo está la información? Es que el rapero Pitbull, que hizo de su calvicie

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0: 9:10, ahí sonando la película en una versión en vivo, señores, junto a Ventura en el Madison Square Garden.
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0: Nos siguen llegando más mensajes a través del 0999-889-889. ¿Qué nos dice la gente? Del 9285 nos dice: buenos días, Radio Rumba, excelente semana. Que sea llena de buenas vibras. Amén. Siempre en sintonía, qué buena cosa. Por favor, me pueden escribir para Alexa. Mi nombre es Karina Alomia. Karina, estás inscrita. Nos está enviando su número de cédula, ¿correcto?
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0: ¿Qué más nos dicen a través del WhatsApp de la radio?
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0: por acá nos dice: buenos días, Radio Rumba, bonito día y una excelente semana. Muchas gracias. Por favor, ¿me pueden escribir para la Alexa? Mi nombre es Cristina Gordón. ¿Cómo estamos, Cris? Buenos días. En compañía de la buena rumba. Ah, nos adjunta su número de cédula, ¿correcto, Cris? Así que ustedes también se pueden inscribir a través de nuestras redes sociales. En Instagram y en TikTok y en Facebook nos encuentran como Rumba FM Ecuador. Ahí pueden seguir los pasos, ahí está un post.
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0: Denominado al que madruga, Alexa le ayuda. Pero ¿cómo son los pasos rápidamente?
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0: ¿Cómo pueden participar a través de Instagram?
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0: El primer paso, tienen que seguir nuestras redes sociales. En el segundo paso, tienen que etiquetar a esa persona que siempre madruga contigo. A la que nunca logra levantarse temprano.
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0: queda? O el tercer paso. Tienen que escuchar el break todas las mañanas y enviar tu nota de voz al 0999-889-889. Obviamente tienen que adjuntarme su número de cédula. Claro que sí, señores, así van interactuando con nosotros en esta mañana de rumba. Pero ¿qué nos dicen por acá?
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0: Del 2169 nos dicen: buenos días, Radio Rumba. Por favor, ¿me pueden inscribir para la Alexa? Mi nombre es María José León. ¿Cómo estamos, Majo? Buenos días. ¿Mi número de cédula es correcto? ¿Estás inscrita de forma correcta? Momento de contarles también, ¿es beneficioso o no el comer de demasiado rápido? Pues comer demasiado rápido, aquí en una nota, si es perjudicial para la salud, puede provocar problemas digestivos, aumentar el riesgo de sobrepeso u obesidad, al no dar tiempo al que el cerebro registre la saciedad, y causar molestias como gases e inflamaciones. Pues sí, señores, muchos decían que no. Pues es malo comer demasiado rápido. Pero ¿cuáles son lo que puede detallarse en esto? Mayor ingesta de calorías. El cerebro tarda aproximadamente 20 minutos en liberar hormonas que indican saciedad. El comer rápido hace que ingieras más cantidad de comida antes de sentirte lleno. Ahí también se vienen los problemas digestivos, y al masticar menos, los alimentos llenan o llegan al estómago en trozos más grandes, lo que dificulta la digestión y puede causar acidez o reflujo. Otro de los factores sería el malestar físico. Se traga más aire al comer deprisa, lo que genera gases, hinchazón, inclusive pesadez estomacal. En tanto, ¿cómo pueden evitar esto? Para evitar esos problemas, expertos recomiendan técnicas como masticar cada bocado entre 15 y 20 veces. Escuchen bien, entre 15 y 20 veces. Dejarlos cubiertos sobre la mesa entre bocado y bocado y dedicar al menos 20 minutos a cada comida principal. Así que, señores, según este estudio, es malo comer demasiado rápido. Así que tómese su tiempo. El almuerzo se viene al mediodía. Recuerden que tienen que masticar, si quiere, 15 o 20 veces cada vez que ingieran algún alimento. Eso les servirá, señores, para su salud. Así que hay que recordarlo. Mucha gente decía: James, no hace daño el comer rápido, tengo que comer súper rápido. No, señores, no. Les hace daño para su salud. El comer demasiado rápido, si es perjudicial para la salud, lo detallan aquí expertos en salud. Ahí ha estado, señores, esta nota importante en esta mañana de lunes. Así que ustedes me siguen enviando sus mensajes al 0999 889 889. Feliz lunes.

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1: Y ahí sonando algo junto a Vico, sí, haciendo este para mi colección. ¡Qué buena canción, señores!
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1: a... Recordando canciones que se volvieron éxitos y lo siguen siendo acá a través de 88.9. Me siguen llegando más mensajes. La gente se está inscribiendo también a través de las redes sociales. ¡Qué buena cosa! Así vamos sonando en este lunes, con mucha energía, acompañándoles sus diferentes actividades. Momento de las recomendaciones en esta mañana de lunes. 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En estos pronósticos mundialistas. Así que ustedes me siguen enviando sus mensajes a través de WhatsApp de la radio al 0999 889 889. Nosotros conectando buena energía.

Buenos días, muy buenos días, mi amigo Rodri. Rodri, por favor, si me puede ayudar con la canción de Tony Vega. La canción se llama Ella. 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Y nos vamos conectando.

9 de la mañana con 25 minutos. Ahí sonando Juanes y Bomba Estéreo haciendo este Muérdeme. Ahí nos están enviando sus audios. ¿Cómo estamos, Marcelo? Buenos días. Ah, nos está solicitando la canción de Tony Vega con la canción Ella Es. Buena canción, señores, para este lunes. Así siguen ingresando sus canciones para este playlist de inicio de actividades. La recomendación de la mañana junto a Uber. Por acá también nos comienzan a seguir, señores, a través de las redes sociales. ¿Cómo nos ubican? Como Rumba FM Ecuador. Ahora también nos pueden escuchar en cualquier parte del mundo. Si estás en otra provincia, nos encuentran como www.fmrumba.com. Así sonamos en todo el mundo. Con buena rumba. Buena rumba, señores, este lunes. Así que ustedes me siguen enviando sus mensajes al WhatsApp de la radio. Al 0999-889-889. Se van inscribiendo, señores, para la Alexa este lunes. Ya se viene el sorteo, señores. Tenemos una cantidad de gente inscrita a través de redes sociales y acá el número del WhatsApp. Así que ustedes más participen, siguen interactuando con nosotros, tienen más posibilidades de llevarse esa Alexa. Así que tienen que estar atentos, señores, a las redes de Rumba FM Ecuador. Así que en minutos también les voy a estar detallando cómo está la información deportiva. Ya se vienen las semifinales de esta Copa del Mundo con grandes selecciones.

0: 9 de la mañana con 32 minutos. Ahí sonando la buena salsa junto a Tony Vega haciendo este ella es. Pero qué letra, señores, de esta canción en esta mañana de lunes. La salsita. Por acá también ya está el Astro Sol, señores, enganchando toda esa buena energía. Nosotros observando desde el Ben House de 88.9. La gente movilizándose, señores, rapidísimamente ingresando a su jornada laboral de este lunes. Bendiciones para todos los que se van conectando en esta mañana a través de Rumba. En este buen lunes. Iniciando actividades de la mejor manera, con la buena música y actitud, obviamente, 100% rumbera.
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0: Ah, nos siguen llegando más mensajes. A través del 0999-889-889. ¿Pero qué nos dicen por acá? El 2163 nos dicen: Rumba, muy buenos días. Saludos desde Pinyo a full volumen. Te saluda Daniel, muchas gracias. Nos adjunta una fotografía, señores, ahí escuchándonos en su bólido. Ahí el dial de la 88.9. Muchas gracias, Daniel. Un fuerte abrazo. Más mensajes por acá. Del 7454 nos dicen: buenos días, Radio Rumba. Por favor, ¿me pueden inscribir para Alexa? Claro que sí. Mi número de cédula es correcto. Mi nombre es Mónica Vergara. ¿Cómo estamos, Moni? Buenos días. Aquí también producción. Poniéndolo a mil. Así que ustedes se siguen inscribiendo en la parte final, señores. Media hora nada más nos separa de las 10 en punto. Así que me siguen enviando sus mensajes al 0999 889 889.

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0: de la mañana con 42 minutos. Ahí sonando Romeo Santos junto a Prince Royce. Haciendo este celeste. Más mensajes en la parte final. De 9786 nos dicen: hola Radio Rumba, muy buenos días. ¿Pueden inscribirme para la Alexa? Mi nombre es Anaí Rivera. Claro que sí, Anaí. Mi número de cédula es correcto. Y un saludo para mi hijo bello, Elías, que lo amo mucho. Ay, señores, los buenos mensajes.
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0: De esta mañana de lunes. Ahí lo están saludando a Elías. Están diciendo que te aman un montón de parte de tu mami.
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0: ¿Qué más nos dicen a través del WhatsApp de la radio? Del 4605. Nos dicen: buenos días, Radio Rumba, por favor, ¿me pueden registrar para el sorteo de la Alexa? Mi nombre es Enrique Salazar. ¿Cómo estamos, Enrique? Buenos días. Nos está enviando su número de cédula, correcto.
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0: El 3068 nos dice: buenos días, Radio Rumba. Mi nombre es Emilia Beltrán. ¿Cómo estamos, Emi?
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0: número de cédula es correcto. Y quiero participar para la Alexa. Estás inscrita. Mensajes finales, señores. En este lunes.
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0: Del 8727 nos dicen: hola, Radio Rumba. Muy buenos días. Quiero participar para la Alexa. Mi nombre es Anderson Garcés. ¿Cómo estamos, Anderson? Nos adjunta su número de cédula. Lindo inicio de semana para ti también. Muchas gracias. Así nos van enviando sus mensajes al WhatsApp de la radio. Al 0999-889-889. Así que ya les voy a estar contando cómo está todo este mundo de los deportes, señores. Se vienen los semifinales con la Copa del Mundo, con dos partidos impresionantes. Ya regreso nada más. Ustedes siguen compartiendo de toda la buena música a través de Rumba.

9 de la mañana con 46 minutos. Ahí sonando Grupo Frontera haciendo este y ya no. En este lunes de actividades, señores. Cosas buenas, cosas positivas. Toda esa, pero buena energía. Más mensajes, hasta ahí nada más las inscripciones. Por acá nos dicen del 92 a nuestros hermanos Día Radio Rumba. Por favor, ¿me pueden inscribir para la Alexa? Mi nombre es Jessica Villafuerte. Jessy, estás inscrita. ¿Qué más nos dicen por acá? Del 6901 nos dicen: hola Rumba, muy buenos días, son la mejor radio. Muchas gracias. Me saluda Adriana García. ¿Cómo estamos, Adri? Por favor, un saludo a mi esposito Gonzalo Chaquinga, que está trabajando. Y dile que Dios lo bendiga, que la amo mucho y quiero participar para la Alexa. Claro que sí, estás inscrita, Adriana. Ahí está saludando a su persona favorita en esta mañana. Hasta ahí nada más las inscripciones. Últimos mensajes. Del 5726 nos dicen: buenos días, Radio Rumba. Por favor, me pueden inscribir. Mi nombre es Fernanda Goyes. ¿Cómo estamos, Fer? Buenos días. Mi número de cédula es correcto. Les saludo desde la ciudad de Riobamba. ¿Cómo estamos, Riobamba? Buenos días. Gracias por la sintonía. Un bendecido día, nos dicen por acá. Del 2009 nos dicen: buenos días, Radio Rumba. Por favor, me inscribe para la Alexa. Mi número de cédula es correcto. Te saluda Teresa desde la ciudad de Riobamba. Ah, Teresa Guandagana nos dice. Hasta ahí nada más los mensajes. Acá el último mensaje. Del 5608 nos dice: buenos días, Radio Rumba. ¿Cómo estamos, mi bro? Súper bien de acompañarles. ¿Me pueden inscribir para la Alexa? Claro que sí. Mi nombre, Fabricio Lizano. ¿Cómo estamos, Fabri? Nos adjunta su número de cédula, correcto. Hasta ahí nada más las inscripciones en esta mañana de lunes. Así que ya la siguiente semana, señores, estaremos realizando el sorteo. ¿Quién se llevará esta Alexa impresionante? Ustedes también pueden interactuar con nosotros a través de nuestro Instagram.

0: ¿qué dice el post? Al que madruga, Alexa le ayuda. Ahí se pueden ir inscribiendo. Tienen que etiquetar a esa persona que se le hace difícil levantarse en la mañana. Enviarnos su audio o mensaje a través de WhatsApp de la radio. Claro que sí, señores. Los queremos escuchar. Sigan los pasos y se van inscribiendo. Tienen más oportunidades de llevarse esta Alexa.
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0: Momento de contarles también cómo están las principales noticias deportivas a esta hora a través del Break Sports. En tanto que este martes y miércoles se vivirán las finales adelantadas entre Argentina, Inglaterra, Francia y España. ¿Cuáles saldrán finalistas de este Mundial 2026? Es que tras la clasificación de Argentina a semifinales del Mundial 2026, Lionel Messi afirmó que el próximo duelo ante Inglaterra, una selección a que nunca enfrentó, será un partido especial. Detallando que jugué contra todos menos contra Inglaterra, y en especial porque es la selección más grande, una potencia, y siempre es lindo jugar contra una selección así, más en una semifinal de un mundial, dijo Messi tras la victoria del sábado 11 de julio, partido donde Argentina ganó 3-1 a Suiza en los cuartos de final. Ese partido terminó cerca de las 11 de la noche, ¿verdad? Estuvimos pendientes de ahí, señores, de lo que pudo y de lo que realizó la albiceleste. En tanto que el partido entre Argentina y Inglaterra, el duelo que se disputará este miércoles 15 de julio en Atlanta a las 14 horas, llegará 40 años después de que la otra leyenda argentina, Diego Armando Maradona, liderara un triunfo memorable ante Inglaterra en el Mundial de México. Y con las heridas aún abiertas de la derrota argentina en la guerra de las Malvinas ante Reino Unido años antes. En tanto que en el otro lado, el cuadro de Inglaterra junto a Harry Kane derrotó 2-1 a Noruega con doblete de Jude Bellingham, quien junto a Bukayo Saka se han convertido en un tridente poderoso que quiere llevar a Inglaterra a conseguir su segunda copa tras lograda en su casa en 1966. Pues sí, señores, este es uno de los partidos que se jugará el miércoles, Argentina versus Inglaterra. Y el partido entre Francia y España, señores, que se jugará el día de mañana. Este partido está programado para el 14 de julio a las 14 horas. Inician las semifinales de la Copa del Mundo con un partido de infarto. Francia ante España, ¿cuál es su favorita? Francia fue el primer equipo que aseguró su pase a las semifinales del actual subcampeón, que derrotó 2-0 a Marruecos con goles de sus figuras Kylian Mbappé y Ousmane Dembélé. El combinado galo se enfrenta a España, que venció 2-1 a Bélgica con un gol agónico de Mikel Merino. Aunque no han marcado goles en el presente mundial, Lamine Yamal ha sido pieza clave en su equipo. Espera anotar en la semifinal, en la que es la segunda en la historia de España tras consagrarse campeón en Sudáfrica 2010. Así que, señores, mañana se viene este partido entre Francia y España. ¿Cuál es su favorita? Ah, por acá en interno nos dice producción James, ¿cuál es la selección que pasará? Señores, está duro este partido entre estas dos potencias mundiales, Francia y España. ¿Quién llegará a la final? Pues, señores, tendremos que observarlos mañana. El mundo se paraliza a las 14 horas. Y así casi también ya está llegando a la parte final, la Copa del Mundo, señores. Momento de contarles más información deportiva. Es que se conoce que el nuevo director técnico será antes del mes de septiembre para la selección ecuatoriana de fútbol. Es que el presidente de la FEF aseguró que Ecuador tendrá nuevo entrenador pronto y evitó calificar como un fracaso lo de la participación de la tricolor en la Copa del Mundo. El presidente de la Federación Ecuatoriana de Fútbol, Francisco Egas, aseguró que la selección nacional tendrá nuevo entrenador antes del mes de septiembre, luego de la salida de Sebastián Becasese, tras la eliminación de la tricolor en el Mundial 2026. Durante una entrevista en el programa Políticamente Correcto, Ega señaló que el organismo ya analiza el perfil para trabajar en la búsqueda del reemplazo del técnico argentino y adelantó que algunos nombres que han circulado en las últimas semanas no forman parte de las opciones que analiza la federación. Egas dijo que la elección se basará en la motivación que necesitan los jugadores de ahora en adelante y aseguró que lo que se pretende para la Tri es que pueda desarrollar un juego sencillo pero eficaz. Se plantea tener un nuevo entrenador para el mes de septiembre porque ya en ese mes habrá dos fechas FIFA y la idea es que Ecuador empiece jugando y a trabajar para el nuevo proceso del pronto y evitó calificar como un fracaso lo de la participación de la tricolor en la Copa del Mundo. El presidente de la Federación Ecuatoriana de Fútbol, Francisco Egas, aseguró que la selección nacional tendrá nuevo entrenador antes del mes de septiembre, luego de la salida de Sebastián Becasese, tras la eliminación de la tricolor en el Mundial 2026. Durante una entrevista en el programa Políticamente Correcto, Egas señaló que el organismo ya analiza el

Egas dijo que la elección se basará en la motivación que necesitan los jugadores de ahora en adelante, y aseguró que lo que se pretende para la Tri es que pueda desarrollar un juego sencillo pero eficaz. Se plantea tener un nuevo entrenador para el mes de septiembre, porque ya en ese mes habrá dos fechas FIFA, y la idea es que Ecuador empiece jugando y a trabajar para el nuevo proceso de eliminatorias. Ay, señores, así que para el mes de septiembre, antes del mes de septiembre, ya se conocerá cuál será el nuevo director técnico de la selección ecuatoriana de fútbol. Ay, señores, esperemos un perfil que se adapte al juego de Ecuador, que lo pueda desarrollar. No tiene que ser un juego sencillo, tiene que ser un juego ya avanzado, señores, que nos permita enfrentarnos ante selecciones de gran potencia mundial como Holanda, entre otras selecciones. La selección ecuatoriana de fútbol necesita un perfil que lo haga desarrollar lo mejor que tiene en su plantilla. Y hoy por hoy, señores, tenemos la mejor defensa. Tenemos a William Pacho, a Piero Hincapié. Ay, señores, se me van algunos nombres. Pero ya hay que virar la página de lo que hizo la selección ecuatoriana de fútbol en esta Copa del Mundo. Se tendrán que preparar para una nueva Copa del Mundo durante que se vendrá en 4 años. Así que vamos, Tri. Así nos vamos casi despidiendo, señores. Me van llegando mensajes hasta ahí nada más. Regreso rápidamente en la parte final del break.

deseando. 9:56 Momento de despedirnos. Ahí está sonando David Bisbal haciendo este ay, ay, ay. Una cosa, señores. Así nos vamos despidiendo de la programación de este lunes. Se viene Fernando Acosta. Todo su staff de 88.9 en el barrio latino. Edición de día lunes. A enganchar toda esa buena onda. Así que ustedes no se pueden perder toda la programación de rumba. En tanto que nos reportan también un incendio al frente del parque de la familia en el sector de Quizapincha. Hacemos un llamado a los bomberos también para que se acerquen a dar solución a este tema, ya que las partes verdes y los parques son muy importantes en la ciudad de Ambato. Estamos viendo la fotografía. Esperemos que no sea nada grave. Así vamos despidiéndonos. Nosotros nos volvemos a enganchar mañana a partir de las 6:30 a través del Morning Show, sí, a través del break, señores. Que tengan un lunes muy bendecidos. Chao, chao.

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Y tropa latina, qué manera de empezar, ¿no? Ay, Dios mío, por eso digo yo, déjenme aquí, déjenme solo en la computadora. Justo estaban aquí. A ver, déjenme poner una canción, déjenme meter información a la compra. Digo, no, es mi horario, espera. Y todos acá. Encima de eso, llamadas. ¡Hello! ¡Qué gusto, de verdad, estar nuevamente con cada uno de ustedes aquí en la señal número uno del centro del país! Frecuencia directa para Cotopaxi, Chimborazo, Tungurahua, aparte del oriente ecuatoriano, es 88.9. A nivel mundial, tú me escuchas en www.fmrumba.com. Sí, dile. Alexa, escucha Rumba, 88.9 Ambato, y listo. Estamos unidos. Esta hermandad musical que nos permite abrir las puertas el día de hoy con mucha energía, ya que estamos en día lunes 13 de julio de 2026 y sabemos que será una semana fabulosa, espectacular, una semana llena de novedades lindas, asombrosas en nuestra vida. Así es que agárrense bien fuerte, que esto empieza y nos vamos hasta las 13 horas.

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0: María Dolores, qué buen fin de semana, qué buena fiesta el fin de semana. Ay, ay, ay, hay muchas cosas interesantes también para esta semana, que estará llena de cumpleañeros, de festejos, de graduados, de momentos realmente espectaculares, que solamente el mejor estilo de Bye María Dolores lo puedes encontrar.
1: Otra cosa.
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0: Rosita de la Buena, Roberto Robena, a esta hora de la mañana nos acompaña. Voy a la pausa comercial. Con este buen movimiento, regreso inmediatamente.
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0: Estos son los principales titulares que tiene la prensa local a esta hora de la mañana. El diario La Hora: Ambato volverá a tener un escenario electoral fragmentado. Al momento, 8 precandidatos se perfilan para la alcaldía de Ambato, según analistas.
2: La cima.
0: La proliferación de candidatos fragmenta la representatividad ciudadana. Además, destacan que la lógica de las elecciones seccionales es diferente a las presidenciales, por lo que los electores buscan figuras más cercanas. En diario El Heraldo: compensación económica, según un comunicado de la presidencia de Ecuador difundido. En medio del cambio de precios de las gasolinas, el presidente Daniel Noboa reformó el decreto que establece una cooperación, compensación económica para el transporte público y comercial, adaptándola a las nuevas condiciones del mercado internacional de combustibles. Inversión, crecimiento y protección de áreas agrícolas, la actualización del plan de desarrollo y ordenanza territorial, el plan de uso de gestión del suelo. Promueve un crecimiento urbano ordenado también. Dinamizar la inversión y responder a las necesidades actuales del Cantón Ambato. En el ámbito deportivo, Macará afina su estrategia. 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
0: Dinado también. 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

0: esta hora de la mañana. Son 11 en punto. Un clásico, pero que se ha convertido en algo viral hoy por hoy, ¿no? Para darnos esa comodidad de lo clásico, de lo viejito bueno. Afro Sound con este Ahuite Coco. Y ahora es tiempo de conectarles con esta canción que en cambio se está llevando aplausos y está muy bien ubicada en el rumbómetro.
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0: Cuyo programa lo tenemos los días miércoles acá en Rumba.
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0: Las 10 canciones más importantes de los últimos 7 días.

0: Hablando acerca de las diferentes actividades que está teniendo el municipio, un gusto saludar a esta hora de la mañana a Marlo Brito, el director de Cooperación Internacional de la Municipalidad de Ambato. Si bien es cierto, estamos teniendo un plan de internacionalización y más que nada, en este instante teniendo un enfoque a lo cultural. Marlo, hoy por hoy estamos con invitados de Hungría. Háblenos acerca de esta conexión que estamos teniendo con diferentes países en esta oportunidad, insisto, con Hungría.
1: Muy buenos días, un saludo cordial, afectuoso a la distinguida audiencia de Radio Rumba. Quiero extender la más cordial invitación a la población de Ambato para que se dé cita este jueves 16 de julio a las 6 de la tarde en el Museo Ambato. Vamos a tener la inauguración de la muestra Hungría Corazón de Europa. Es una exposición cultural de gran valía para acercar a la ciudadanía ambateña con respecto a este país.
0: Muy bien, esto se va a dar, ¿cuáles son los días de la exposición?
1: A partir de la inauguración, que va a ser el día jueves, este jueves 16 de julio, se va a permanecer la exposición durante 2 semanas. Quisiéramos que toda la población ambateña pueda conocer esta bellísima exposición. La exposición contiene tres componentes culturales, digamos. Uno, las tradiciones de Hungría. Se van a exponer vestimenta tradicional, folclor, danza, patrimonio cultural de distintas regiones de Hungría. También se va a presentar una exposición de música y fotografía, un recorrido histórico que muestra cómo la música ha acompañado la evolución de la sociedad húngara durante más de un siglo. Y también habrá una colección dedicada a un lago, uno de los principales símbolos naturales y turísticos de Hungría, el lago Balatón, reflejando su paisaje, su vida cotidiana y sus tradiciones.
0: Muy bien, ¿cuáles serían los invitados que podemos tener conexión esos días, más que nada el día de la inauguración?
1: Por supuesto, el día jueves están cordialmente invitados porque vamos a tener unos invitados muy especiales. Efectivamente van a estar presentes el cónsul de Hungría y también la agregada cultural de Hungría. Algunas personas ya conocieron a la agregada cultural porque hace 2 semanas estuvimos promocionando, difundiendo las becas que ofrecía Hungría para Ambato y el Ecuador. Entonces, forma parte todo esto de una estrategia de internacionalización en este campo cultural. Estamos empezando con Hungría, pero la agenda es intensa. Estamos organizando lo propio con otras embajadas y la idea es que la comunidad internacional radicada en la ciudad capital pueda hacerse presente en Ambato, difundiendo su cultura, difundiendo becas, difundiendo sus programas de cooperación a favor de la comunidad.
0: Buenísimo. Están invitados todos, ¿no? La entrada es totalmente gratuita, puede ir toda la familia.
1: Exactamente, se trata de eso. Lleven, por favor, los padres de familia, lleven a sus hijos, hagan conocer a este país. Acérquense a esta cultura, están cordialmente invitados, además a degustar un vino húngaro en la noche, después del acto protocolario, digamos. Va a estar presente la orquesta de cámara de la municipalidad, que además interpretará música tradicional húngara.
0: Qué lindo.
1: Esto es muy lindo porque generalmente nosotros hemos conocido la danza húngara, muy conocida, parte del repertorio de la música clásica, de Bizet, etcétera. Sin embargo, esas precisamente no son de origen húngaro. Y entonces es la ocasión.
0: Vamos a enterarnos un poco más.
1: Exactamente, es la ocasión para que puedan disfrutar de auténtica música húngara. Eso es, ese es un trabajo que está llevando a cabo la Orquesta de Cámara en coordinación con la Embajada de Hungría. A la señora agregada cultural le fascinó Ambato Wow. Ella estuvo hace 2 semanas acá, como digo, promocionando las becas de Hungría, y esta vez está ofreciendo un pedacito de su país a través de esta exposición en el Museo de la Ciudad.
0: Marlo, muchísimas gracias de verdad por invitarnos a esta exposición, y no solamente la gente de Ambato, sino toda la gente del centro del país que nos está escuchando de forma directa. Y en la parte final, invitémosle nuevamente a la gente que nos está escuchando, démosle esa información, en dónde, a qué hora la entrada, recuerden que es gratuita y para quién va dirigida, por favor, Marlo.
1: Exactamente, muchísimas gracias. Invitamos nuevamente a toda la ciudadanía a acompañarnos este jueves 16 de julio a las 6 de la tarde en el Museo Ambatu. La exposición es Hungría, corazón de Europa, y constituye una oportunidad para descubrir a esta maravillosa cultura húngara, fortalecer los lazos de amistad entre nuestros pueblos y seguir contribuyendo un Ambato cada vez más conectado con el mundo.
0: Muchísimas gracias por habernos visitado y también invitarnos a esta tremenda exposición. Estuvo con nosotros Marlo Brito, director de Cooperación Internacional de la Municipalidad de Ambato, hablándonos acerca de la exposición de arte húngara en la ciudad de Ambato, que ya será su inauguración este día jueves.
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la luna. Hoy hablamos acerca de las canciones que han generado controversia en la sociedad. Canciones latinas que han causado controversia en la sociedad. Hoy les vamos a contar sus historias. ¿Qué es lo que causaron? ¿Qué onda con esto? Bueno, hoy en este barrio latino, escuchando la música de Manuel Turizo. Y es verdad, ¿no? Pase lo que pase en nuestra vida, igual sigue saliendo la luna. 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

0: ecuatoriana. Sí, estábamos conversando a dónde llega el barrio latino y de verdad, sí, tenemos mucha satisfacción, de verdad. Sabemos que, bueno, escucha gente de Pedernales de forma directa, gente de que está en Ibarra, gente que está fuera del país, obvio, en diferentes ciudades fuera de, del país. Tuvimos la oportunidad de que Radio La Mega, allá en España, en el norte de España, llegara también a Países Bajos de forma directa. Ellos wow. Se enganchaban al barrio latino y es de un ecuatoriano, ¿no, Paul? Te envío un abrazo grande. Tuvimos la oportunidad de estar conectados a esa hora. Justo me tocaba hacer un contenido que tenga que ver a nivel global. Entonces ahí sí es ya cuando ya... Es que tenemos así modismos ambateños, claro, y la onda y todo eso. Y de verdad, qué satisfacción, qué lindo. Habíamos conversado para volver nuevamente para allá, para extender la señal. El programa salía a las 6 de la tarde, más o menos. Sí,
1: ah, buena hora. Una buena hora.
0: 5 de la tarde, las 5, 6, 7 salía a esa hora, por la diferencia de horarios y todo eso.
1: Entonces, y a la gente le gusta la música y todo ese son latino.
0: Sí, nos pusimos a pensar, digo, a mí me gusta decir siempre la hora, porque pienso que la radio también es una herramienta de trabajo en donde tú dices constantemente la hora y le puedes, sí, o sea, tengo las políticas. Entonces, si vas a abrir el micrófono es para decir algo interesante, si no, no lo hagamos.
1: Claro.
0: Entonces, la hora también es algo interesante que te ayuda, ¿no? Estás manejando, claro, estás trabajando y sigues en eso.
1: Se conectan todos, pues también.
0: Imagínate, yo decía la hora y allá en España decían, ¿qué onda? ¿Qué le pasa a este? ¡Hostias, tío! ¿Qué?
1: ¡Hostia!
0: Y tenía temas que eran diferentes, entonces eso comenzó a calar importancia también.
1: Pero genial, genial.
0: De verdad, muchas gracias, de todo corazón, gracias, gracias. Gracias, porque es de ustedes este programa. Daniel Talbo, nuestro nutricionista, hoy hablamos de dos puntos interesantes, ya que te han enviado mensajes, ¿no? Otra, cómo subir el tamaño de los músculos con alimentación, y la otra es, ¿existe de verdad la comida afrodisíaca?
1: Ah, buena pregunta.
0: ¿Por dónde empezamos?
1: Bueno, mi querido Fernando y a todas las personas que nos escuchan, buenos días en este lunes nutricional. Creo que las dos preguntas se asocian porque tienen que ver con subir y subir. Pero no creo que, pero creo que los músculos...
0: ¿Qué decía? ¿De dónde? ¿Cómo así? Que se asocian.
1: Los músculos tienen también o necesitan algunos nutrientes que aportan alimentos afrodisíacos también maravillosos. Y sí, existen los famosos llamados alimentos afrodisíacos, sí es verdad, pero sí hay que comentar que es una cosa importante, sí, pero la mayoría no aumentan directamente el deseo sexual, eso sí, pero como que fuera un medicamento, pero sí pueden influir. Hay alimentos que pueden influir en el varón y en la mujer para tener más circulación sanguínea, mejor respuesta hormonal, por ejemplo. Y también esos mismos alimentos pueden subir, por ejemplo, la calidad y la cantidad muscular. Porque vamos, inclusive toparemos la arginina, ponte.
0: Vamos por partes, vamos para cómo subir el tamaño de los músculos. Hay muchas chicas que se esfuerzan bastante en el gimnasio, pero no logran tener, por ejemplo, unos glúteos de impacto. Y me dice, oye Fer, ¿pero cómo se logra eso? Había leído un reportaje que los frutos secos ayudan bastante en ese tipo de musculatura, ¿no?
1: Claro que sí. Yo pienso que hablando solo de la alimentación y dejando a un lado el hecho de que el entrenador tiene que medir su potencia muscular, tiene que medir, hacer varias curvaturas de desarrollo muscular en la persona que lleva un año o dos años, ya tienen que tener una ficha como para ir viendo sus incrementos de peso. Debo mencionar que dejando a un lado un poquito eso, la parte nutricional interviene rotundamente. Por ejemplo, en la cantidad de proteína que está tomando, y no me refiero a los batidos, sino me refiero a la proteína de calidad como las carnes rojas o proteína vegetal, en el caso de que usted, por ejemplo, sea a una persona que practica el veganismo, hay otro tipo de proteína. Por ejemplo, en el caso de tu amistad que está queriendo subir la masa muscular, la pregunta sería, ¿cuánto tiempo lo está intentando? ¿Por un año, por dos y nada?
0: Un año.
1: Entonces, sí, creo que es necesario ver cómo está su alimentación y cómo está su metabolismo actualmente. ¿Tiene alguna variación hormonal? ¿Qué edad tiene? Entonces, Esos factores influyen para ponerme a pensar si puedo agregar más aguacate en el día, por ejemplo, unas 2 veces de aguacate en el desayuno y después del entrenamiento, o proteína animal, como por ejemplo atún después del entrenamiento, y una variación de carbohidrato que me permita en el día conseguir mi propósito adecuado.
0: En el caso de mi médico, para ser puntual, me decía, oye, tienes que consumir atún. Pero no el atún en la cajita, el clásico atún, sí, que encontramos en el supermercado.
1: En lata.
0: No, me dice, tienes que irte a comprar en el supermercado fresco. También hay atún pesado.
1: Claro que sí, sí, me parece a mí muy bueno. ¿Y
0: cuál es la diferencia? ¿Por qué me decía esto?
1: Bueno, porque está libre del proceso de enlatado primeramente. Entonces está fresco, sin aceite, sin agua. Uh-huh. Un exceso de sal, que son los conservantes, pueden romper al menos un 10% de la proteína que contiene el producto. Pero fresco es diferente. Más o menos sabemos que aporta unas 230 kilocalorías después de tu entrenamiento, al menos una porción de una lata, por ejemplo. Uh-huh. De una lata. Pero cuando es fresco, aporta más omegas 3 que los que están enlatados y una mejor capacidad y de proteína y de digestión también. Así que yo te recomiendo que si vas a consumir el atún, lo hagas con una tajita de aguacate, más o menos, que aportará unos 120, hasta una media tapita de aguacate, la mitad de un aguacate, que te aportará 160 kilocalorías por porción. Así que puedes comer alrededor de 340 kilocalorías que te vienen de maravilla después del entrenamiento. ¿Cuántas veces al menos que mezcles el aguacate con el atún? Unas 3 veces como máximo en tu caso, y en las personas que son de constitución delgada pueden hacerlo hasta 3 a 4 veces.
0: Uy, yo también soy delgado.
1: Eso sí, cuerpazo. Vamos ahí, ya quisiera yo.
0: Ay, ay, ay. Y hablando y ahora vamos a hablar de vegetales, de frutas que también pueden subir nuestra proteína en sí.
1: Claro que sí, sabes que te acuerdas que el anterior programa nos metimos un poco con la sandía.
0: Ajá.
1: Porque la sandía tiene y libera, bueno, no una gran cantidad de arginina, pero tiene arginina. Y la arginina hace que nosotros produzcamos óxido nítrico, ideal para una previa romántica e ideal para ir al gimnasio, porque mejorará la circulación sanguínea, dándole mucho más fuerza, oxígeno al desempeño muscular y a los otros desempeños también.
0: Wow.
1: La sandía.
0: Eso hasta ahí nada más acerca de los alimentos que suben nuestra musculatura.
1: Sí, por favor, bajarle un poquito la cantidad de grasas, aumentar las nueces, todo lo que tenga que ver con omega 3, 6, como nueces, como el maní también, como las proteínas animales y vegetales que estén libres de grasa, ayudará como un buen aporte para el trabajo muscular, desde luego.
0: Perfecto. Y ahí sí, vamos con los alimentos afrodisíacos. ¿Serán o no serán? Esto lo sabremos en instantes, nada más. Bye. Obvio, aquí en la señal de 88.9.

0: vida. ¿Habrá alimentos afrodisíacos? ¿Será verdad? ¿Será mentira? Lo sabremos luego de esta pausa comercial.
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0: Maelo Ruiz, a esta hora de la mañana, 11:41. Hoy estamos hablando acá acerca de ya la segunda pregunta, ¿no? Para Daniel Talbot, nuestro nutricionista, en día lunes. ¿Existe o no la comida afrodisíaca? Bueno, me decían que afrodisíaca venía de Afrodita, de la diosa Afrodita del mar, ¿no?
1: Sí, claro. Entonces, que
0: por
1: sí.
0: Eso que la mayor parte de comida afrodisíaca es comida del mar.
1: En gran parte sí, en gran parte, porque este tipo de comidas, como las ostras, sobre todo las ostras, es un mega potente.
0: ¿En dónde
1: manjar.
0: Venden ostras, hermano?
1: Bueno,
0: amigo,
1: aquí, no sé, aquí. Pero cuando se puede, cuando va a la playa,
0: no, es
1: y
0: que,
1: le gusta.
0: Es que también se ríe. No, lo que pasa es que estábamos hablando también de subir la musculatura,
1: claro.
0: Que suban nuestros músculos también. Entonces, hablaba también de las ostras. Entonces, si es una maravilla, o sea, te ayuda, te potencia, te da toda la energía y todo eso. Entonces, ¿en dónde venden esa maravilla?
1: Sabes que aquí Gambato, no, la verdad es que no sé realmente dónde se encuentra. Si alguien sabe, en todo caso, que nos escriba. Pero aquí en la sierra tenemos también algo muy potente como el maní para subir, porque ahora todo es día de...
0: ¿El maní?
1: De alza. ¿Ah?
0: ¿El maní? Sí.
1: El maní, por supuesto, porque el maní tiene zinc y selenio, el aguacate también, todo lo que viene del mar, como dijiste, es un gran afrodisíaco. Ahora, debo decirles que sí, muchas personas opinan que todo está en la mente, ¿no?
0: Sí.
1: Pero sí hay alimentos que estimulan muchas cosas.
0: Ahora, una pregunta suelta. ¿Los afrodisíacos funcionan para ellos y ellas, me imagino?
1: Correcto, sí, sí, sí.
0: Porque siempre se habla de afrodisíacos, para él.
1: Entonces, no, para
0: que,
1: los dos.
0: O sea que en nosotros se nota y en ellas no.
1: Pues que, obvio, que ¿no? No se les nota no significa que no tenga. Pero por supuesto que sí. Y sabes que hablando de eso, el óxido nítrico de la sandía es buenísimo.
0: ¿Ya?
1: Porque la arginina de la sandía hace que hombres y mujeres conviertan esa arginina, aunque no es mucho, en óxido nítrico. Y esto aumenta mucho más el flujo sanguíneo. Sí, depende mucho si, por ejemplo, una persona no duerme, no descansa, tiene mucho estrés, es obvio que habrá tal vez en él un bajo rendimiento. Pero si es que sube, si es que está sin estrés, si es que duerme bien y se alimenta en la previa de alimentos como el maní, el aguacate, el chocolate al 70%, desde luego,
0: que nos trajo
1: mejorará
0: chocolate.
1: Muy bien su flujo. Todos comimos chocolate ahora.
0: Algo quiere Daniel, Dios mío.
1: No, lunes de subidas. Pero de subidas buenas, tanto muscular como de todo.
0: Eso
1: ¿saben
0: es.
1: Qué? Yo pienso que debemos tener en cuenta a los flavonoides, que ayudan mucho, obviamente, al flujo sanguíneo, a la vitamina D. Por eso es que el programa anterior hablamos del colesterol, que también es un productor de vitamina D. Y cuando esta vitamina D y el zinc disminuyen en el varón, también disminuye la cantidad de testosterona. Uh-huh. Así que, ¿qué tiene zinc? Está el maní como punto importante. Está también todo lo que es de mar. Tiene mucho maní, selenio.
2: En el maní, una pregunta. ¿Se puede comer netamente la pepita o en los preparados, en las comidas, es lo mismo?
1: Muy buena pregunta. También todo, realmente. Y sobre todo en los preparados.
2: Cumple la misma función, tanto
1: sí.
2: En las comidas ya preparadas como
1: correcto.
2: En...
1: Correcto. Por ejemplo, no sé si has probado ese ceviche de jipijapa que viene con maní.
2: Sí.
1: O la guatita. Hay personas que le cargan su pasta de maní con leche y potencian no solamente el nivel de proteína, sino el nivel de selenio, B6, vitamina D y ácido fólico. Entonces ayuda mucho, obviamente, a una persona que desea tener ese desempeño tan, tan deseado desde luego.
0: O sea, en resumen, ¿cómo sería la cena ideal?
1: O sea, ¿la cena o el almuerzo? Tú
0: para,
1: sabes,
0: ¿no? No, la cena para la conquista.
1: Bueno, yo creo que la cena ideal podría ser unos deliciosos langostinos, que se coman cada uno unos 3 langostinos, sería suficiente. No puedo negar que una copita de champán o una copita de vino
0: está
1: mejoraría.
0: Tomando nota también.
1: También anota esto, por favor. Medio aguacate también.
0: Me pasas luego, me pasas luego también, por favor.
1: Bueno, ¿a langostino? En todo caso, sé como
0: ¿de
1: sea.
0: ¿De qué hablamos?
1: Sé como sea, creo que el langostino o algo de mar para la noche, algo delicioso, mejoraría muy, muy bien el flujo sanguíneo.
0: Y de postre una sandía, ¿no?
1: Y de postre, acábate la sandía rica con arándanos.
2: Una sandía
1: rica
2: cada uno.
1: Samiti miti.
0: Y hay mucha gente que ha tenido sus cenas y han tenido anécdotas fuertes, ¿no? Porque no han sabido qué comer para una cena, para este estilo, ¿no? Para esta onda. Luego comen mucho y no tienen ganas y todo eso, ¿no?
1: ¿Tú sabías que, por ejemplo, las personas que me escuchan, porque debo decir que yo he descubierto que hay chicos de 22 años tomando sildenafilo, la pastilla aquella? ¿Cómo no sabes qué es el sildenafilo?
0: No.
1: O sea, le dicen el Viagra, ¿no? Se vende como Viagra. O el tantanafilo, que hace un efecto.
2: El nombre comercial, por favor.
1: El nombre comercial.
0: Siempre viene y toma flavor, ¿no? Sí, ¿qué es eso? Es remolacha, hijo, remolacha.
1: Hombre.
0: O la veteraba.
1: O sea, pero cuando estamos muy llenos
0: y comemos... Se abusa de nuestro estado de...
1: Verás, y comemos de más, el sildenafilo no funciona. O si es que, por ejemplo,
0: ¿qué
1: queremos,
0: es eso? El, o sea, sildenafilo, este Viagra, o el Viagra, ya.
1: El Viagra que nos permite tener la gracia, obviamente. Ya. Y hay chicos que no tienen ningún problema, pero se lo toman para aumentar el flujo sanguíneo a su parte noble, ¿no? Mm. Entonces, si el chico bebe, o sea, toma unas cervezas, come, por ejemplo, unas costillitas y está realmente lleno, el efecto del sildenafilo bajará. No se dará, por si acaso, a quien está usando el medicamento. Para usarlo tiene que comer poco.
0: Y eso también te puede dañar, ¿no? ¿O no?
1: Bueno, hay personas que no pueden tomarla. Creo que son sensibles, ajá, cardiovascularmente hablando, sabiendo que este medicamento, como el Viagra, fue diseñado para otra cuestión, sobre todo para la parte, para el edema pulmonar. Pero descubrieron que sí, el edema marchó muy bien, pero otra cosa marchó mucho mejor.
0: ¿Ah?
1: Pero hay que tener siempre su moderación.
0: Se nota que no sabemos nada.
1: No se preocupen, aquí estoy.
0: Muchas gracias. ¿Quieres regalarle a alguien un menú que puede ser también alto en sildenafilo?
1: Ah, bueno, sí, si es que usted desea un menú. Un menú alegre para que
0: un menú como el jugo travieso. ¿Cómo es el jugo?
2: Divertido.
1: El jugo divertido.
0: O sea, ¿qué tiene que ver travieso con divertido? O sea,
1: bueno, sí, la parte.
0: Parece, ¿no? Yo ya le cambié el nombre, me va a hacer un juicio.
1: Quiero o no, lo influirá, o sea, para lo que usted quiere, avíseme, contácteme. A mí mande la palabra a este número.
0: Menú.
1: Al que ya le vamos al menú. Menú.
0: Menú
1: alegre.
0: Puede cambiar, o sea, puede ganarse el menú, pero y esa persona puede personalizarlo, ¿no?
1: Claro que sí. Cualquier consejo,
0: según
1: por favor.
0: Su necesidad.
1: Le puede mandar un mensajito al 0987-991804 con la palabra menú, y ahí usted me explicará a qué le gustaría llegar.
0: Eso.
1: Con nutrición y a qué parte.
0: Perfecto. Envíen, porque con las 5 primeras personas hace el sorteo Daniel, como todos los lunes,
1: sí.
0: Y les entregamos ese menú especial. 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
0: Perfecto. Hasta aquí nuestro segmento nutritivo con Daniel Talbot.

0: Barrio Latino, canciones que causaron controversia social. Y ya les vamos a contar cuáles serían esas canciones. Si tú tienes alguna, pues cuéntamelo a través del 0999-889-889. Mientras tanto, es tiempo de... ¿Qué le pasó a la cortina del mundial? No aparece aquí, pero... Voy a hacer ahora las novedades mundialistas. Hicimos rápido.
1: ¿Dónde están los pachucos?
0: Andrés López está aquí para hablarnos acerca de el mundial, cuéntanos.
2: Claro que sí, porque ya se vienen las semifinales y como diríamos aquí, dando gracias a Dios, seguimos con vida aquí en Sudamérica, porque Argentina jugará ante Inglaterra y buscará llegar a la final, y por otro lado también Francia versus España. ¿Se vieron alguno de estos partidos el fin de semana o no?
0: Sí, observaba también el encuentro de Argentina. Muy bueno, tuve la posibilidad de ver poco, estábamos en eventos y todo eso, pues lograba ver los partidos de la tarde también. Lástima,
3: mucha
0: se
3: polémica,
0: fue el favorito de
3: mucha
0: Tammy.
3: Polémica.
0: ¿En cuanto a qué?
3: El partido de Argentina. Y hasta ahorita yo sigo viendo memes de todo un poco, lo que se va alrededor del partido de Argentina. Pero bueno, no son cosas que pueden suceder dentro del fútbol, van a haber comentarios de todo un poco, pero bueno, sigue avanzando.
0: Sacaron hasta memes, ¿no? Sacaban así, no quiero ser como Messi, que le regalan todo.
3: Exacto.
0: O sea, decían todo ese tipo de cosas. O sea, la verdad no sé qué está pasando, según su forma de ver hasta ahora los partidos, tú, Daniel.
4: Bueno, yo también vi aquella diferencia marcada con el campeón mundial, uh-huh, entre sobre todo Egipto, desde luego.
0: Claro.
4: Pero bueno, como dice Tammy, sí, son cosas que pasan en el fútbol y que se les perdona a los grandes. No debería pasar en sí en total, pero veamos cómo les va ahora Argentina con Inglaterra. Es un partido que quiero verlo totalmente.
0: Vamos a ver cómo estamos en fechas.
2: Y justo este partido Argentina e Inglaterra me vuela sabor de revancha del 1986, cuando en el mismo México se jugó en ese entonces una final con Diego Armando Maradona, en aquel entonces que era la figura, ¿no? Y el gol de con la mano polémica, no sé si
3: hay
2: recuerdas
3: por ahí. Hay historia en ese partido entonces.
4: La mano de Dios, ahí fue.
0: Ahí fue. Oye, ¿y cuándo son los partidos y a qué hora?
2: Bueno, desde mañana empezarán los partidos, Francia versus España a las 14 horas, y por otro lado Inglaterra versus Argentina será el miércoles a las 14 horas también, todos estos partidos en Estados Unidos.
0: Ya sería ya para el día sábado
2: el día sábado, no, el día sábado sería el tercer lugar y el día domingo la final.
0: Ay, ay, ay. Domingo, hay que... ¿Tienen planes ustedes ya? Para ver.
3: No, la verdad
0: esta
3: es que
0: final
3: no
0: que sería, o... para mi palpitar, sería Francia.
2: Yo le siento un sabor Argentina. A revancha, Francia versus Argentina, con sabor, como les digo, que como que va a ir de nuevo a buscar la gloria Francia, diría yo, porque se lo ve con hambre de que quiere quedar campeón.
0: ¿Y tú cómo le ves?
3: Dicen que Francia-Inglaterra va a ser Francia, la final
0: Inglaterra.
3: Esperada.
4: Yo también, sabes que le vi en el 2022 a un Mbappé un poco bajoneado con lo que ganó ese día Argentina, uh-huh, y ahora le veo a un Mbappé en los partidos súper firme, con ganas
3: más
4: de
3: enfocado,
4: sí, y con ganas de ganar se le nota clarito. Yo pienso que es una gran posibilidad el desquite de Argentina con Francia de ley.
0: Y fueron, o sea, son partidos espectaculares que hablaban acerca de que históricamente no se habían encontrado estas potencias futbolísticas hace muchos años atrás, y hoy nos han dado también ese lujo de observar estos partidos.
2: Así es, y justamente añadiendo lo que mencionó Daniel, no solo le veo a un Mbappé que está inspirado con hambre de gloria, sino también a un Dembélé que le acompaña desde la media punta también, y que al momento que se juntan estos dos jugadores es un dúo Batman y Robin, diría yo.
0: Wow. ¿Algo más que acotar tal vez, o tenemos ya las preguntas?
2: Vamos a las preguntas, ¿les parece? ¿A
0: Muy
2: qué
0: bien.
2: Número podemos escribir?
0: Al 0999-889-889. Ustedes pueden enviar sus respuestas inmediatamente y ganarse estas órdenes para que ustedes a disfrutar de unos enchiladas, en este caso con unas flautitas, también les quedaría súper bien en el Taca Mex.

0: así es que observo la pantalla de el teléfono de Rumba y en este instante pueden comenzar a contestar la primera pregunta. Ahora
1: dice así: ¿qué estadio albergará la semifinal entre Inglaterra y Argentina?
0: Muy bien.
1: Tenemos opciones.
0: Sí, perdón.
1: SoFi Stadium, el MetLife Stadium, cachos. El Mercedes-Benz y el NRG Stadium.
0: Otra vez porque me estaba peleando con la gripe.
1: A ver. Dice así. Las opciones: el SoFi Stadium, el MetLife Stadium, el Mercedes-Benz Stadium, wow, o el NRG Stadium.
0: Se llenó, se llenó, se llenó. ¿Quién fue la primera persona ya? Dice el Mercedes.
1: Esa es la respuesta correcta.
0: Perfecto, porque me mandaron el MetLife, me mandaron de todo. Mercedes, felicidades. La chica, porque es una chica, del 43. 71, envíame tus datos, por favor, rápidamente. Esta es la manera, a mí me encanta que empiece así la semana. Me encanta que empiece así la gente esta semana.
2: Muy bien, las chicas saben mejor.
0: No, si aquí ganan más las chicas, ¿por qué?
3: ¿Saben más? ¿Qué te digo?
1: Bueno, aquí también tenemos a alguien que sí sabe, para
0: qué
1: decir.
0: ¿Qué onda en el barrio latino? O sea, sí, la verdad, si nos ponemos a hablar de fútbol, Tami y yo, chao.
3: A las chicas más enfocadas también en lo que es el mundial, en ver qué equipo, en visualizar dónde son,
0: gusta
3: cuándo
0: mucho.
3: Son, entonces está bien.
0: Me gusta mucho, ¿no? Que vivan con ganas, con pasión este mundial. La segunda pregunta, atentos.
1: Dice así: Francia y España ya disputaron una final de un gran torneo de selecciones. ¿Cuál fue? Tenemos opciones: Mundial 2006, Eurocopa 1984, la Nations League en el 2021 o la Copa Confederaciones 2003.
0: Muy bien, respondan rápidamente. 5, 4, 3, déjenme contar. 2013, ¿me dicen?
1: No.
0: ¿No? Y todos, mira, un montón de gente. ¿Dónde está? De 4, 3, 2, solo enviaron 2013 en una avalancha de mensajes. Y la respuesta es:
1: la final de la UEFA Nations League 2021 ganada por Francia.
0: Perfecto.
1: ¿Hay alguien?
0: Nadie ganó. Qué chévere. Ya, la siguiente, ya la última pregunta. Atentos, llévense una flautita, por favor.
1: Dice así: a ver, hasta ahorita, ¿qué cuatro selecciones permanecen? ¿Cuál de estas selecciones hasta ahorita no ha perdido de las cuatro que jugará?
0: A ver.
1: Son España, Francia, Inglaterra, Argentina. ¿Cuál de estas selecciones hasta ahorita no ha perdido?
0: Miren. Qué chévere. Me encanta. Francia.
1: Por ahí está.
0: Una de cuatro. Argentina.
1: ¿Qué otras opciones nomás os dicen?
0: Enviaron Francia y Argentina.
1: Sí, por ahí, Francia y Argentina. Aunque son las cuatro hasta ahorita no han perdido ningún partido.
3: Era una pregunta capciosa.
0: Oh, opción uno, opción dos, opción tres o las cuatro.
2: Es que no, las cuatro no han perdido.
0: ¿Y ahora sí, a quién les doy? O sea, les doy a todos. ¿Por qué dice la gente? Nadie dijo a todos.
1: Nadie dijo a todas.
0: Nadie, ya, no hay ganador. Ya. No.
1: Nos quedamos nosotros con el
0: primer. ¿A quién matamos?
2: No hay más cosa feliz que
0: Andrés. Andrés. Ah, por cierto, yo tengo que cobrar una apuesta hoy, ¿no? Tengo que cobrar una apuesta a dos tecniquistas el día de hoy.
4: Y aunque nos peses la.
0: Andrés y Tamara. Ah, hoy almorzamos, mira.
2: Caramba.
0: Así no venga Lili, yo tengo otro invitado.
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0: De Juan.
1: Vaya, le nomás.
2: Para que estén listos.
3: Sí, capitán, estamos listos.
2: Hoy hablamos acerca de algunas canciones que han causado controversia a nivel social. Que no solamente aparecieron, sino que causaron también algo bastante fuerte que pasó.
4: Eres mi música y mi mejor.
2: Porque la otra vez. Ya, ahora sí. A ver, chicos, canciones que han causado controversia a nivel social, según ustedes.
3: Controversia a nivel social. Yo pondría el Acerejé, tal vez, por el ámbito de que en algún momento dijeron que era diabólica, que daba mensajes subliminales. Oiga. Que se decía cosas, entonces tal vez hubo esa controversia un poquito a nivel social de que Acerejea.
2: Oigan, ¿por qué?
3: Por eso, porque decían que tenía mensajes subliminales y era del diablo.
2: Del diablo.
3: Sí, y no te dejaban escuchar esa canción. Bueno, yo me acuerdo de eso cuando era niña y me decían, no, esa canción.
2: Había una canción. Bueno, tú, Daniel.
5: A mí me parece, por ejemplo, siempre me gustó la onda de Molotov, pero siempre mi abuelita me decía que baje, que es música de locos y que voy a quedar endiablado. Entonces, no. Me parece que causaba controversia depende de la generación, pero siempre me gustó Molotov.
2: ¿Verdad? Sí.
5: Siempre, siempre.
2: Y está dentro de la lista de canciones de Uto. Porque puedo decir Uto, no puedo decir ya.
3: Casi no.
2: Uto. Se el que no brinque, el que no salte es Uto. Uto nomás.
3: Casi no se entiende lo que quieres decir.
2: No. Casi si no. Quieres, a ver. Una de las... No, ¿tú, Andrés?
0: Bueno, una de las canciones que causó controversia para mí, digo yo, es la canción Suegra de Romeo Santos, que salió en el 2022, que en un principio se decía que se hablaba sobre la tradición que se mantenía en República Dominicana, pero fue prohibida porque decían que se sataniza la figura de la suegra y promueve violencia contra la mujer.
2: Wow, eso es muy interesante. Suegra, no me acuerdo.
3: Suegra de Romeo Santos.
2: Ah, yo le voy a buscar, porque por ejemplo una de las canciones que yo pienso que causó es esta, por ejemplo.
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2: Claro, la masa.
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2: Él tenía canciones protesta en sí. Mucha gente hablaba, ponía las canciones, decía, ay, qué romántica esta, pero no se daban cuenta que era para diferentes gobiernos, ¿no? Esta es la masa. Otra de las canciones que habla también de política y todo esto. Háganme acuerdo, envíen un mensaje 0999-889-889 también de Silvio Rodríguez. Pero acá aparecen también canciones en donde, por ejemplo, esta.
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2: aunque no lo crean, por ejemplo, ¿qué es lo que dice acá? Dice,
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2: Rompió esquemas al defender el derecho de las mujeres a bailar sin ser acosadas.
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2: Déjame perrear solita.
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2: Y desde ahí también mucha gente ya baila sola.
5: ¿Perre nomás?
2: Ya bailan solas. ¿Sí? Dice, también causó polémica porque el artista apareció vestido de mujer en el video. ¿Es verdad? Bueno, Bad Bunny tiene modas medio raras, ¿no? Que posiblemente la crítica social.
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2: La disco se pegue. Y ahí baila sola.
3: Claro.
2: A partir de esta. A partir de esta canción. Imagínate. A ver, otra de las canciones también, me decían. Esta, a ver qué. La gasolina, ¿qué tiene que ver? Fue acusada por algunos grupos de tener contenido sexual explícito y de influir negativamente en los jóvenes, aunque terminó convirtiéndose en un himno de reggaetón.
3: Yo creo que ese fue el cambio generacional en sí del reggaetón, un poco más explícito a comparación del reggaetón que se estaba acostumbrado en ese entonces, que era más romántico. Este se hizo un poco más explícito en cuanto a su letra. Y yo creo que la gasolina sí fue el cambio, y el videoclip también que tenía la gasolina también fue el cambio en sí del reggaetón.
2: En esa época.
3: Exacto.
2: Imagínate, Daniel, cuando éramos así jovencitos y nos íbamos.
5: Pero yo no sé tanto problema en una parte, ñaño, porque también, por ejemplo, en Estados Unidos a nosotros nos llegó la onda de AC Hammer con creo que es Can't touch me. Esa, obviamente. Y el video era provocativo. Claro. Y no sé por qué se meten con la gasolina.
2: Gerardo Mejía llegó también en una época que.
5: Obvio.
2: Ay, ¿por qué le dice ven mi chumichu? O sea, ¿por qué la lechecita?
0: Ah, claro, o sea, esos viejos clásicos.
2: Es que yo me sentía.
3: Viejos. Clásicos. Así dijo.
5: Esto, ¿qué es esto, amigo?
2: Por ahí.
0: No, es que yo con esas fue las canciones con las que uno creció escuchando en la radio, tal vez, así.
3: Viejos, clásicos.
5: Era para el público, son clásicos.
2: Andrés, nunca tienes que hacer pausas innecesarias. ¿Cuándo entenderás eso? Todo puede pasar. Miren, el costo de la vida, dice. Criticó la desigualdad, la corrupción y el aumento del costo de la vida en América Latina. Fue aplaudida por muchos, pero también incomodó a sectores políticos. ¿Qué les parece? ¿Ah? ¿Qué les parece?
0: Hay otra canción que...
2: ¿Qué están viendo? Se están chateando entre sí. Ah.
3: No, estaba viendo otra canción que se me vino a la cabeza.
2: A ver.
0: Justo fue también hay otra canción, es Cuatro Babies de Maluma, lo acusaron de machismo y de promover, de tener cuatro mujeres a la vez, y bueno, en ese entonces Maluma tuvo que pedir disculpas públicas, ¿no?, por esa canción.
2: O sea, estamos en un mundo en donde nadie piensa igual que todos, ¿no? Por ejemplo, aquí me dice, todas esas canciones de perreo y rock son terribles, tienen pésimo mensaje. Por ejemplo,
3: pero no se enoje.
2: Ya, claro.
3: Es que hay para todo.
2: Si no,
3: hay
2: no fuera mundo, ¿no?
3: Ajá,
2: no
3: hay
2: fuera...
3: contenido en sí para todo y música también para todas las
2: personas. Me acaba de enviar Javier Colcha también una canción. Déjame ver si la encuentro acá. A ver.
5: Y también, Infer, sabes que encontré un dato interesante porque en Ecuador hubo polémicas que fueron muy sonadas por letras que fueron consideradas machistas, inclusive misóginas, con el tema de Ricardo titulado Mujeres. No sé si la he escuchado.
2: Mujeres, claro.
5: Y dije, y aquí me mencionaban que era un poco machista esa canción.
2: Miren, por ejemplo, ¿es machista la canción Mujeres?
3: Mujeres.
2: Hay que analizarla. Sí. Acá hay una canción clásica que me enviaron un mensaje. Y era, tenía malas palabras, ojalá no salga alguna. La cabra.
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2: Wow, esa canción también generó, pero era una época en donde la gente, de hecho hasta se aparecía el diablo, crearon leyendas así urbanas, en donde bailando esa canción, sí. Y lo que me pasó, yo era peladísimo, en esa época existía una discoteca en Atacames, no me acuerdo. Envíeme un mensaje, por favor. ¿Cómo era el nombre de esa discoteca? Que era un grande, inmensa.
3: No te podemos leer
2: era
3: la mente.
2: Peladito. ¿Verdad? Espérense. No, yo les estoy diciendo a la gente a la gente que me está enviando los mensajes. A ver qué dice Javi. A ver, ¿qué dice? Ah, no tengo aquí.
9: Estaba bañando, mamita, yo la llamé.
2: Muy buenos días, mi barrio latino. Les saluda, pero. No puedo sacar audios ahora mismo. Pero bueno, yo estaba. Cuando estás psicoseado con alguna canción o algún acontecimiento está pasando y salió esa canción y en esas estaba de moda que los negros utilicen cabello largo, rastas y hasta se pintaban de colores fuertes y claros y que se me aparece alguien así, yo virgen de la velocidad, y que se aparecía, o sea, tú comienzas a ver hasta la mancha de la pared, comienzas a ver de esa manera, de esa forma.
3: Empiezas a pensar mucho en el tema.
2: Estás psicoseado cuando alguien habla de eso, toma. Espérame, me está enviando un mensaje el Robert. Escala, no era Escala. ¿Alguien se acuerda del nombre de la discoteca de noventera de Atacames? Por favor, envíen un mensaje. No, Escala es de Quito.
5: No, Escala, por
2: cierto. Zambayé, gracias, sí, Robert.
5: En Atacames, claro, sería Escala.
2: ¿Escala sí había? Claro, pero era la otra, era Zambayé. Tú eras Farrero de Escala.
5: De ley que sí.
2: Claro. Ahí animaba, por ejemplo, en Escala animaba Nick the Hitman. Wow. Canciones que han causado controversia a nivel social. ¿Qué dices, Tam?
3: A ver, por acá nos dicen La Lambada también fue bastante caótica. La Lambada de Kaoma, por tres razones, fue bastante criticada: por el baile, ya que era muy sensual y provocativo. Segundo, por el plagio, se hablaba de un robo musical, ya que La Lambada es una copia casi igual a Llorando se fue del grupo boliviano Los Jarcas. Y por exotizar y apropiación cultural, críticas de Francia, Europa agarró un ritmo brasileño, boliviano y le puso modelo rubias en el video y lo vendieron como un ritmo exótico prohibido.
2: Aparece un dilema en este instante, alguien que sepa, ¿de quién es la original? ¿De Los Jarcas o de Kaoma? ¿De quién es la original? ¿Qué cuenta?
5: A mí me parece que es de Los Jarcas, la original, sí, es muy correcto.
2: Apareció un dilema, ¿qué te parece?
3: Sí, Los Jarcas demandaron y ganaron. Tuvieron que pagarles los derechos de autor por esta canción.
2: Pero después, ¿en serio es original de Los Jarcas?
5: Sí, sí. Y después de haber estado bailando igual con la canción brasilera, porque
2: por eso tuvieron billete para sacar otro disco, Los Jarcas. Entonces,
5: y sabes que la versión brasilera causó mucho más impacto que la de ellos mismos.
2: Claro, sí, sí. Hoy hablamos acerca, a ver, mientras bailamos Lambada, aquí en los estudios 88.9. Ustedes me dicen el nombre de alguna canción que causó controversia a nivel social.

Muy buenos días, mi barrio latino. Les habla el oyente más fiel de la rumba acá en el centro del país. Saludo cordial para usted, joven Fer, y para toda la audiencia. Bueno, le cuento acá un poco contrariado con la situación de esta nueva direccionalidad de las calles centrales aquí en Chibamba. Pero bueno, ahí vamos dándole.

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0: se dan cuenta que esta canción en su época causó controversia, pero un montón, de verdad. Decían, ay, ¿cómo va a decir eso? He mojado mis sábanas blancas recordando.
1: Pero se lo habla desde un aspecto metafórico, ¿no? Y tal vez eso es lo que hace falta que cada uno de nosotros analicemos, ¿no? En,
0: pero mucha gente decía, ay, pero ¿cómo las sabanitas mojadas?
2: Ay, no, mucho, no, no es mucho curuchupismo, ñaño.
0: Sí, de verdad, mucha gente. De verdad, claro que las canciones, obvio que influyen en nosotros. Prueba de aquello es esta que me decía Andrés. Ya no estoy con ese, ya estoy solamente con ese, ya no estoy con ese.
3: Aléjate de mí.
0: Hablando de micrófonos. De micrófono.
4: ¿Y por qué esa es?
0: Según Andrés, a ver, sí, no sé si le puedes ayudar. A ver, le pasa ahora el dato.
4: Dice. Las que te rompen el corazón y causaron polémica también. Salió en 2009, Dejé de amar, del álbum. Trata de un despecho a nivel destructivo. Ay. O sea, es tan melancólica que puede causar algo más allá, ¿no? Es cuando ya no aguantas a esa persona, pero sea, tampoco puedes vivir sin suicidio. Ella. Puede ser que incite al.
0: A mí me encanta.
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0: O sea, te puede
4: pero
0: dar.
4: Pero yo creo que sí.
0: Se puede dar un ataque de
4: la depresión.
1: Sí, justamente depresivo. Es lo que algunos religiosos hablaban, ¿no? Y decían que cómo puede salir una canción así, porque justo incita al suicidio. Entonces, y como justo lo acabo también de mencionar, Tamara, es algo que te incita bastante a la depresión y a consumirte dentro de ti mismo en una tristeza, pero que infinita.
0: Wow, no lo había pensado así, de verdad.
2: O sea, raro, ñaño, también, porque recordemos que nosotros hemos tenido el pasillo tantos años y bailamos inclusive con canciones
0: y, claro,
2: agónicas.
0: Dice, ay, mi
2: como el por ejemplo, el mendigo de Julio Jaramillo.
0: ¿Cuál es?
2: Esa,
0: los cinco centavitos. Claro, y nos la bailamos súper bien, pero es una canción bien amargator.
2: Claro.
0: Es amargator 3000.
4: Y la letra bastante.
0: Claro.
1: La letra es full, fuerte, la verdad, en eso.
2: Sí, dejen en paz a la salsita, vean.
0: La salsita. Hoy hablamos acerca de canciones que cambiaron la cuestión, o sea, tuvieron alboroto y polémica a nivel social.
4: Así es, también tenemos la canción Mátalas de Alejandro Fernández.
0: Claro.
1: Pero ¿en qué aspecto? Porque dice Mátalas con una sobredosis de ternura. No se refiere a que le tienes que asesinar a alguien, sino que,
4: a eso
1: que o sea, tú le que te da una clave para que si estás enamorado sepas cómo conquistar a esa chica, ¿no?
0: A ver, dime.
4: Dice la letra, dice obviamente Mátalas, y como lo menciona Andrés, con canciones y cosas de ternura. Pero cuando salió, mucha gente la criticó porque Mátalas sonaba agresivo. Pero Alejandro siempre explicó que era todo al revés, que era Mátalas con amor, consiéntelas y quererlas mucho.
0: Qué feo que la gente sea así, imagínate.
2: Qué feo,
0: que
2: ¿no?
0: Es como explicar un chiste, explicar un cacho. Te cuentas un cacho, no entendí, ¿qué quería?
2: O es como
0: quita toda la magia.
2: O es como al Andresito le pasa cuando no hace pausa.
0: O sea,
2: Mátalas, pero con una sola.
4: Al Andrés le.
0: ¿Sabe qué? Les comparto algo, ¿no?
4: Desde
0: mi trabajo había una canción que no recomiendo para casarse, por ejemplo. El agua de los cisnes es este. Todo lo que tenga que ver con el agua de los cisnes, okay. No, porque viene de una matanza tremenda. Después se creó este tipo de canción. Es por ejemplo, claro, el ¿cómo se llama? El vals del Lago de los Cisnes, decían, ¿no? Y yo la verdad nunca les recomiendo esa canción, porque todo lo que tiene que ver está en el mejor día de tu vida, y ponerle algo como un símbolo, prefiero obviar ese tipo de canciones. No las pongo, por ejemplo, el Lago de los. ¿Pero por qué? Porque es de mala suerte.
4: Yo quiero.
0: ¿Querías tú el vals en tu matrimonio del Lago de los Cisnes?
4: No, pero me gustaba esa canción. Ya arruinaste mi infancia. Gracias, Fernando.
0: Hoy estamos hablando de canciones que, imagínate, una canción puede durar 3-4 minutos, pero el cambio a nivel de social puede ser drástico. Otra de las canciones que también dice aquí habla acerca de. Ya cuéntame qué pasó con esta mariposa traicionera. Es para alguien, pero bien traicionero, y desde ahí los tatuajes que ya se hacen algunas chicas ya no tienen nada que ver con mariposas. ¿Sabías eso? Sí, es que una mariposa significa, según los expertos en tatuaje, que es una persona traicionera. ¿Sabías tú eso?
4: Hay muchas metáforas. Bueno, toda la canción es en sí de metáforas. No se habla textualmente de algo, pero es criticable, dicen, por romantizar el dolor y la obsesión. Por el machismo pasivo-agresivo que existe, pues la canción pone a la mujer como la mala que engaña al hombre como víctima. Dice que también por la doble moral, porque Maná siempre se vendió como la banda consciente y ecológica, pero esta canción junto con Eres mi religión y Bendita tu luz causaron, pasaron a ser posesivas con un amor tóxico. Entonces también por eso eran criticables para los artistas.
0: Sí, no, estoy buscando el chabón también.
4: Ah, eso también.
0: Claro, déjame buscar. Pero también aparecía esta. ¿Cómo? Hay algunas. Ah, el Santo Cachón, déjame buscarte esta. El Santo Cachón. También habla de traiciones y de todo eso, ¿no? No fue uno, ni fueron dos, fueron tres y toda la cosa. A ver.
1: ¿Qué te
0: Le adelanto un poquito, ¿ya? Algo, Daniel, tenías que decir.
2: O sea, no sé si es que te acuerdas la canción de Gloria Trevi. Esa de lentejuelas, esa.
0: Ah, también.
2: Esa también fue polémica también.
0: ¿Por qué?
2: O sea, te digo porque he escuchado que fue polémica, que tenía un doble sentido en sí, ¿no? Eso yo o sea, lo escuché.
0: Le gustaba mucho a la comunidad gay.
2: Sí, comunidad.
0: Sí, de verdad. Pero sí, o sea, viéndolo así, es una de las canciones favoritas también de esa comunidad. ¿Qué dice la gente? Hoy estamos hablando de canciones que han generado polémica dentro de la sociedad.
4: Dentro de la lista se encuentra también El Rey, de Vicente Fernández, Con dinero y sin dinero.
0: Yo sé bien que
1: te perdono.
4: Lo criticaron por normalizar el machismo y el alcohol como una solución a los problemas.
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4: casa. Tal vez el contexto también que lo dan, y lo dan algo mucho más personal de lo superficial.
0: En esa época, por ejemplo, crear El Rey, o sea, significa muy machista, ¿no? Yo sé bien que estoy afuera, pero que yo me muera. Sé que tendrán que llorar, egocéntrico también. O sea, sí, nos ponemos a analizar cada canción. Por ejemplo, una al azar. A ver, la que me salga aquí, analicemos esta.

0: saben que yo tuve la oportunidad de tener una fiesta, ¿no? Y en esa fiesta le decía al DJ, aquí te queda bien esa canción. Y decía, no, Fer, lo que pasa es que no pidieron nada que tenga que hablar con cosas mundanas, cosas fuertes. Digo, pues, ¿para qué crear una fiesta? Eran de contratar una banda que toque canciones ya en su estilo.
1: O solo melodías, porque qué más si se van a enojar.
0: Claro. Digo, pero si hasta las clásicas decía, solo puedo poner, qué sé yo, una cumbia de Medardo, Amor de Tres, de por ahí esa canción. O sea, imagínate, si nos ponemos a ser delicados en cada uno de los contenidos, claro que hay fuertes. Daniel me decía, oye, pues, criticaban la lambada, pero yo les veo bailando la quemona.
2: Obviamente, ñaño.
0: Y la quemona tiene un ritmo bastante contagioso. Pero es fuerte, o sea, es muy fuerte. Dice, hola Fer, Tami, dice, la de los prisioneros, sexo, fue polémica en su época. A ver, déjame ver. Que vive el gancho comercial. Es un gancho comercial. Apela a tu liberalidad. Toca tu instinto animal usando la brutalidad. O sea, sí, ¿no? Si nos ponemos a pensar, también causó eso. Pero como la bailaban, era a lo lindo. Esas, imagínense si nos ponemos a analizar cada una de las canciones, Tami, que tienes.
1: Así es, tenemos una también bastante criticable o funable actualmente. Para su época tal vez pasó desapercibida, pero ahora podríamos analizarla. Es la de 17 años de Segundo Rosero.
0: Ya.
1: Me parece que hace poco me puse a ver el videoclip.
0: Ya.
1: Y realmente es muy criticable y funable. Estamos hablando de un señor bastante grande.
0: ¿Ya?
1: Con una chica que parece de 17 años, 16 años en el videoclip. Se habla de la canción también, de que se enamoran. Hay un amor que cruza por su vida y ta, ta, ta. Entonces se romantiza tanto que una persona tan grande como él se muestra en esa época esté con alguien tan menor. Entonces
0: y hasta no es legal, pues.
1: Obviamente.
2: Y en el video inclusive la guagua tiene uniforme de colegio.
1: Totalmente.
0: O sea, imagínate.
1: Sí,
0: y exagera, era de poner un actor un poquito más joven,
3: pero más, no, pues él... más se parece ahí el actor, el papá de la niña, que el enamorado.
0: Sí, claro, tenían que, o sea, hasta técnicamente los artistas tienen que también tener un límite, ¿no? De ser, o sea, no estoy tan pinta para eso.
1: Esta canción salió en 1994 y en ese tiempo pasaba más desapercibida, pero hoy con las leyes de protección a la infancia y todo el debate que se genera alrededor sobre las relaciones de poder, la canción también tiene un contexto un poco turbio, ¿no?
0: Claro, también mira, esta canción le hicieron, le sexualizaron a esta canción en su época, Mayonesa. Por ejemplo, yo no le veo hasta ahora de dónde, trato de, o será que siempre que suena mejor bailo y no la analizo.
1: La Botella también está.
0: No, es buena.
2: Pero es muy buena, obviamente.
0: Otra canción que también.
2: Sabes que yo he escuchado a gente que dice, vea, joven, le dicen al DJ, no le ponga nada de reggaetón por las malas palabras o algo así.
0: Pero ponga Mayonesa.
2: O ponga Agüita de Cucaracha de Máximo Escalera.
0: Escuchen esta también.

0: Oiga, pero podemos dedicar canciones y sin saber qué hay en el trasfondo, ¿no? O sea, qué
1: es
0: hay.
1: Que suena bonito y lo cantamos,
0: ¿eh? Exactamente. Hay muchas canciones. Por ejemplo, yo me acuerdo que esta canción la dedicó alguien a alguien y esa chica se enojó. Yo no sé por qué estoy tratando de escuchar la canción. ¿Por qué? ¿Qué se enojaría? Pero se enojó. Habla que no es virgen, pero que no le importa. Algo así, ¿no? Pero sí tenemos una anécdota con un amigo que era. Bueno, hemos llegado a la parte final, Andrés.
2: Bueno, no, que en este caso que solamente las canciones siempre debemos analizarlas a profundidad, no tal vez solo dejarnos llevar por el nombre, porque pueda que tenga un nombre un poco extraño, ¿no?

0: algo así, ¿no? Pero sí tenemos una anécdota con un amigo que era. Bueno, hemos llegado a la parte final, Andrés.
1: Bueno, no, que en este caso que solamente las canciones siempre debemos analizarlas a profundidad, no tal vez solo dejarnos llevar por el nombre, porque pueda que tenga un nombre un poco extraño,
0: pero,
1: ¿no?
0: Pero no tanto.
1: Y la satanizamos, ¿no?
0: Imagínense que tuviéramos que elegir, como yo les puse, si tuviéramos que elegir cada canción, cada cosa, o sea, claro que está, no exagerar tampoco, ¿no? Si no disfrutaríamos de ese ritmo, de ese movimiento, si nos ponemos así en esa onda, ¿no?
1: Exactamente. Y bueno, no desearles que tengan un excelente resto de día lunes y nos vemos mañana.
0: Daniel, ¿cuál es tu canción favorita ahora?
2: La última, la que estás tocando ahorita, me parece genial, y con eso yo también quiero despedirme, deseándoles a todas las personas que nos escuchan que les vaya súper bien este inicio de semana y que no se pierdan el lunes nutricional de sabor.
0: Eso es. A ver, ¿quién ganó? ¿Ya tienes el ganador o ganadora? Que
2: sí,
0: ponían menú feliz.
3: El menú feliz.
2: El menú alegre se lleva el número 4241. El que.
0: Divertido, el menú divertido.
2: El menú divertidísimo. Para alzar todo.
0: Tú también, alguna canción que se quede así que diga, no escucho.
3: Me gusta la
0: no
3: de
0: gusta.
3: Mátalas, me gusta bastante.
0: Mátalas. Sí, una sobredosis.
3: Pero hay que disfrutar la música, chicos. Claro. Hay yo creo que géneros para todo, canciones para todo tipo de personas. Por eso hay multivariedad en esto. Entonces hay que disfrutar la música, cantar lo que te guste y listo.
0: Mira, hacíamos y revisábamos ese estudio que más vive, más sana está una persona que realmente disfruta de la vida, que goza la vida. Paradójicamente, la gente que menos vive es aquella persona que se cuida, que cuidado, esto no puedo comer, esto no puedo hacer, esto no me va a pasar, vive menos años. Y la gente que realmente baja el cortisol vive muchos años.
2: Correcto. O sea, que viva y deje vivir en paz. Hágalo suyo.
0: Tami, gracias.
3: Así es, nos vamos, que tenga un excelente resto del día. Cuídense muchísimo y nos vemos el día de mañana.
0: Se viene Andrés Mejía en el receso aquí en Rumba.
4: Adolescente.
0: Ah, que tengan una grandiosa semana. Les habló Fernando Acosta.

0: energética mundial en los bolsillos de los ecuatorianos tras 5 meses de incrementos continuos. Estados Unidos se autodeclara guardián del estrecho de Hormuz y cobrará una tarifa por darle seguridad a las embarcaciones que crucen esa vía marítima que hoy es motivo de un conflicto armado con Irán. En la audiencia de dictamen acusatorio por el asesinato de Fernando Villavicencio, la fiscalía expuso 48 elementos contra Javier Jordán y 3 contra José Serrano. La diligencia se retomará el 3 de agosto. Militares de Estados Unidos se suman a las fuerzas nacionales para realizar operaciones en la frontera norte y se centran en San Lorenzo y otros sectores críticos de Esmeraldas. El clan familiar de alias Fito, que durante años sostuvo el poder político, económico y criminal de los choneros, se cae. Ayer fue asesinado David, señalado por la policía como presunto cabecilla regional en Santa Elena. Por tercera vez en la historia de los mundiales, los 4 semifinalistas son campeones del mundo. España y Francia abren la ronda este martes y Argentina versus Inglaterra se medirán el miércoles. El arte en movimiento. Londres inaugura una experiencia inmersiva en 3D basada en los frescos de Miguel Ángel de la Capilla Sixtina del Vaticano. Los visitantes pueden explorar la obra a su propio ritmo.
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13:13 en este lunes 13 de julio. Ay, qué raro sonó eso. Apuntarle a los dígitos. Pero bueno, estamos acá en el receso, en la 88.9 FM. Yo soy Andrés Mejía y aquí estamos con los éxitos, la música que quieres escuchar.

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0: bebé.
1: Bueno, y después de un retiro de la música como el Alfa, un gran cantante que creo que hizo que el dembow tenga la fuerza, la fortaleza que actualmente ha sonado y se han creado ritmos bajo su fusión. Parcialmente pausado, ¿no? En diferentes proyectos de música. Pero ahí sonaba un clásico con una bachata. 13:41, hoy es lunes.

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1: Vamos a la pausa publicitaria, regresamos ya con la descarga.
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Los llamados a una buena semana de actividades. Los llamados a disfrutar de una tarde amena, de buena música, de buenos amigos, de buenas amistades, en compañía ya de la rumba. Estamos en las 15:34, primera pausa publicitaria, y aquí vamos. ¿Cómo estuvo tu fin de semana? Espero que hayas disfrutado, hayas pasado súper bien. Ya nos encontramos con la poderosa rumba y el efecto de las tardes. Aquí en el Radio Program, es tu tarde para disfrutar, para vivir, para compartir juntos hasta la hora 18.

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0: Y esta es mi rumba. Sí, señores, esta es mi rumba. Ay, en el playlist del día lunes. Qué bacán. Playlist del día lunes. Confirmamos tu canción favorita. Confirmamos tu tema favorito para que tú puedas acompañar mientras estás realizando tus actividades, estás camino a tu trabajo, estás en tu trabajo, estás realizando algunas actividades, en los vacacionales con los niños. Vamos ahí con las rumbas, ¿eh?

0: todas las canciones que pidas esta tarde, con muchísimo gusto. Hey, la tarde de la rumba. Cuéntame, ¿qué estás haciendo? ¿Qué canción quieres pedir el día de hoy con nosotros, ah? Viene por acá la primera petición de la tarde. Nos está pidiendo algo de Grupo Frontier con este... ¿qué personajes, no? Felicidades, vamos a complacerte en el primer playlist de la tarde.
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0: Bien, playlist de la tarde. Aquí está Grupo Frontier. ¿Qué personajes? Esto se llama Ojitos Rojos. Ve.

hoy sí que hacer. Tranquilo al máximo. 15:46, vamos acá para... Nos vamos directamente para Baños. Y ahora nos piden algo de Juan Magaje. Con mucho gusto, ¿sí? Bueno, hoy tenemos premios, claro que sí. Hoy tenemos premios para participar con ustedes. Tenemos ahí en estas vacaciones algo interesante para todos los oyentes. Qué bueno, ¿no? ¡Feliz lunes! ¡Motivados al 100! ¿Quién está motivado al 100 con nosotros? ¡Vamos ahí! ¡Motivados al 100 con la rumba! ¡La que te tumba! 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

0: Ahí está más menos Manuel Turizo, el merengue lo que hay.
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0: Viene Maluma, Octavio Cuadras, y esto se llama el...

0: Valentino Merlo con De La Plata, ¿viste? Argentina, ¿cómo está? Un abrazo tremendo para toda la gente argentina, ¿viste? ¡Bárbaro! Esta semana de Mundial. Bueno, estaremos hablando de la Liga Pro también el día de hoy. ¿Cuáles son los partidos de este fin de semana? ¿Qué pasó? ¿Qué sucedió? ¿Cómo está la posición? ¿Cómo está la tabla de posiciones? Y todo lo demás, así que estaremos hablando ahí un poquito, ¿eh? Mientras tanto, ya activamos nuestra línea para escucharte a ti. Hoy tenemos, queremos escucharte a ti, por favor, para que nos cuentes qué canción quieres solicitar, qué canción quieres escuchar. Con muchísimo gusto. A ver, vamos ahí, dice así.
1: Robert, buenas tardes, siempre oyendo la mejor de todas. ¿Puedes ayudarme con la canción de Angelito de Don Omar? Buen programa.
0: Angelito de Don Omar, muy bien. Vamos a buscar Angelito de Don Omar para ubicarte. Mientras tanto, sigue solicitando tu tema también al teléfono de la radio. Ya sabes cuál es el teléfono de la radio, ¿eh? Para que decirte nuevamente, si ya conoces nuestra línea, porque nosotros vamos a enrumbarnos con las canciones que nos solicitas. Al solicitar y al pedir esta tarde, señores.
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4: Eliel.

0: Don Omar, señoras y señores, con el angelito en la petición del día lunes. ¿Qué canción te gustaría escuchar? Nos vamos a la pausa publicitaria, ya 16 horas. 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Hoy tenemos el Amba Fast. ¿Quieres un Amba Fast? ¿Qué te parece si te regalamos un Amba Fast el día de hoy, ah? 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Un aplauso para ti que estás solicitando tus temas favoritos. Hoy puedes pedir lo que tú quieras, lo que tú quieras. Vamos a ver qué tal gusto tú tienes. Vamos a ver qué tal gusto tú tienes para poder complacerte con todos los temas y con todas las canciones que tenemos acá en vivo, ¿ok? Bueno, nos separamos de una pausa publicitaria y ya regresamos aquí en La Descarga.
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0: Ahí estaba, es Aventura, Rumba, señores.
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0: Vas a hacer un doblete ahí. Yeah.

0: Me encanta acompañarte. Maritza nos envía un mensaje, escucha lo que dice. Ya que estamos con Aventura, porfa, haz un doble, mi querido Robert. A ver, vamos ahí con el doble de Aventura.
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0: Vamos con el doble de Aventura, ya. Ahí está sonando, epa.

Vamos con la rumba en este lunes. Bueno, estamos ya alistando, señoras y señores, alistando los pasaportes ya para lo que se viene también a continuación, ¿eh?

No se le puede pedir más a las semifinalistas que dibujan ya el Mundial. Mundial 2026, Francia, España, Inglaterra, Argentina. Imposible de mejorar, no es en este tiempo donde cuatro campeones del mundo y los cuatro primeros del ranking FIFA, el campeón del mundo y el de Europa, el campeón de América y también el segundo del mundo, ¿no? Los dos finalistas del último Mundial y los dos finalistas de la última Eurocopa, ¿no? Tremendo, ¿eh? Bueno, y les cuento que de hecho es tan alto el cartel que por primera vez en la historia las semifinales estarán integradas por cuatro campeones del mundo y anteriores, ¿no? Nunca antes había pasado el récord, eran tres, ¿no? Tanto que en Italia 90 fue Italia, Alemania y Argentina, como también en Alemania 2006, donde Italia, Alemania y también Francia. En total, siete títulos del Mundial repartidos en dos semifinales de verdadera enjundia, sí señor. Los tres del Francia, que fueron dos, contra España uno, y los cuatro de Inglaterra, que fueron uno, contra Argentina tres, e incluso sí, los países que consiguieron más mundiales en la historia, donde Brasil tuvo cinco, Italia tuvo cuatro y Alemania cuatro también. Las semifinalistas de esta edición pueden considerarse las mejores de siempre. La FIFA también ha diseñado un plan para proteger a las primeras cuatro del ranking FIFA en las llaves en caso de que se clasificaran primeras de grupo, ¿no? En el caso, por ejemplo, se ha cumplido a rajatablas lo que ha sido: ni Argentina ni España podían medirse hasta la final, ni tampoco Francia e Inglaterra. Lo máximo que podía darse en este modelo de protección es exactamente lo que ha pasado, que España juegue ante Francia, lo que va a ser este martes a las 21 horas en Dallas, y Argentina contra Inglaterra miércoles a las 21 horas en Atlanta. Unas semifinales de locura, un super mundial en todo el reino. Un aplauso grande. Se acaba el mundial, señoras y señores. ¿Qué nos ha dejado el mundial? ¿Qué nos ha dejado el mundial? ¿Qué nos ha dejado el mundial? A ver, yo les escucho a todos los rumberos. Yo les escucho a todos los rumberos y a todas las rumberas, ya. Vamos a enviar un mensajito de voz. Van a enviar un mensajito de voz y ustedes me van a decir qué les dejó, para la gente que estuvo lógicamente siguiendo cerca el mundial, a la gente que estuvo siguiendo cerca el mundial, qué les dejó, por ejemplo, el mundial. Se habla de algunas figuras que entregaron lo mejor ya en sus últimos partidos. Se habla de otros países que realmente no figuraban para este mundial, pero sorprendió a muchísimos que llegaron, por ejemplo, poco lejos, ¿no? En el caso, por ejemplo, de Cabo Verde, que todo su pueblo le aclamó, le recibió de una manera tan estupenda, ¿eh? Por ejemplo, eso, ¿no? ¿Qué te dejó el mundial? Puedes enviarnos un mensajito ahí y decirnos, ¿qué te dejó a ti el mundial? A mucha gente le dejó muchas enseñanzas. A mucha gente le dejó la peor enseñanza en algunos países. No vamos a decir cuáles, pero ha hecho un eco ante todo este año, sobre todas las cosas que han sucedido, ¿no? Pero bueno, así es el fútbol. ¿Qué te ha dejado de novedoso el mundial a ti, por ejemplo? Envíanos un mensajito de voz y sería chévere. Y ahora quiero que nos envíes cuál es tu favorito. Vas a enviarnos en un mensaje de voz y nos vas a decir cuál es tu favorito. ¿Quién crees que llega a la parte final? ¿Quién crees que llega a la parte final? Ah, señores, se viene el día de mañana. Francia ante una España también que ha venido dando el todo también por el todo, ¿no? Sí, señores. Bueno, vamos entonces, señores y señores. Envíanos ahí tu mensajito, envíanos tu mensajito de voz, importante tu opinión. ¿Quién crees que va a la final? ¿Cuál de estos equipos crees que va a la final? Bueno, si te equivoques ya, pero
Tu opinión esta tarde es la que cuenta. Tu opinión es la que cuenta esta tarde acá. Ok, ya. ¿Cuál crees de los cuatro equipos que se miden este día martes y este día miércoles va a la final? ¿Cuándo será ya la gala del cierre de lo que será el Mundial 2026? Ya te comentamos también cuándo va a ser el cierre oficial y cuál será la gala y los artistas que van a estar también pues ahí haciendo un show espectacular. Se fue rápido el Mundial, ¿no? Y así como se fue rápido el Mundial, nos dejó tantas alegrías, tantas cosas lindas y bonitas con varios jugadores igual, ¿no? ¡Qué bueno! Así que envía tu mensaje y dinos cuál es tu favorito, cuál crees que va a la final. La candente, estos dos partidos el día martes y el día miércoles, 16-26. Vamos, pide tu tema, pide tu canción favorita en la

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Me más. ¿Cuántos temas, cuántas canciones, cuánta historia, cuánta vieja escuela, cuánto old school hay ahí, ya? Me matas. Bien, este lunes, ¿eh? ¿Cómo estamos arriba esas vacaciones? Trabajando, entregando lo mejor de nosotros, como siempre. Desearte todo lo mejor, todas las actividades, todo lo que se viene.

0: los Capital Sires. De Capital Sires, sonando, señoras y señores. ¿Y qué te vas a llevar el día de hoy?
1: Vas a llevar un premiazo, ¿ah?
0: 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Doctora Mónica Alexandra Villasís, te damos más que una solución legal, está junto a ti. 1642, nos vamos para Riobamba con este tema, la ciudad bonita, felicidades. En el playlist de este lunes, ¿qué nos estás pidiendo, ah?

0: Vamos con los contactos. ¿Qué nos cuenta aquí esta tarde? Ok.
1: Hola, Rami. ¿Podrías enviar un saludo a Carla y a Cristian Balseca, que se encuentra a todo volumen aquí en mi caserita?
0: Carla y Cristian Balseca, un abrazo fuerte en mi caserita. Que nos están escuchando ahí, ¿eh? Qué buena cosa. 16:45. Este es el fenómeno de la radio en las tardes. Esto es Éxtasis hasta la hora 18. Adjust my. Bruno Mars. La Tacunga quiere esta canción y con mucho gusto la complacemos. Y se va para allá, qué bueno. Felicidades, Oscar.

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2: Bien, señores, un temazo que nos solicitaron, se llama El Vallenato. Maluma llega con este tema.

¡Épale! Maluma, esto se llama el vallenato. ¡Ey! Esto es La Rumba que te toma, 16:53. Vamos con otro tema. Jimena nos pide desde Salcedo esta canción de Maisac.

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0: Vamos de regreso, señores. Buenas tardes. Buenas tardes en este lunes. Sonando el FM fuerte para ti. Esta es la rumba. A ver, ¿qué nos pidieron? ¿Qué nos pidieron? Esta canción de nuestra amiga Verónica.
1: Tú la pides, 88 te la pone.
0: Tremenda canción. Esta se merece un aplauso, se merece un aplauso. Verónica, se merece un aplauso por el tema que acabas de pedirme al 0999-889-889. Tremenda.

0: Tremendo tema de Marc Anthony que nos pide, señores. Vamos, vamos, siguiente canción, a ver. ¿Qué canción nos piden? A ver.
1: Puedes poner la música de Alex Ubago, Estar Contigo, por fin, solo saludos.
0: Alex Ubago. Ya, Alex Ubago. Alex Ubago, Estar Contigo nos pide, ¿no?

¡Canto, mujer! A ver, vamos ahí, Alex Ubago, estar contigo. Ahí está, al complacer, señores, en este lunes. Todo lo que quieran escuchar, ya saben, el lunes pueden pedir todas sus canciones.

Buena, buena, buena canción. Siempre estar contigo. Estar contigo. Es como un sueño. Saludos a mi querida amiga Magali, que nos está escuchando aquí en Ambato. Gracias, Magali. Firme con la rumba. Un aplauso para esas canciones espectaculares que nos están pidiendo. Bueno, mientras nos pides tu canción favorita, llamas a la rumba, envías tu mensaje voz y me pides tu canción. Estás inscribiéndote para todos los premios, como siempre toda la tarde entregamos. Estar contigo. Vamos con esta canción directo hacia La Tacunga. Saludos La Tacunga. Gracias amigos La Tacunga.

Bueno, han amanecido con un estupendo gusto por la música, señoras y señores. Juan Carlos, ¿cómo estamos? Juan Carlos me pidió esta canción. Vamos con este temazo que se va para Ambato, querido. Aquí está Moncho Santana. Linda canción esta. Linda, linda, linda. Felicidades en este lunes.

Lunes apenas con esa tremenda, tremenda delantera de canciones. 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

Regresando luego al fin de semana ahí. Lunes de recuperación. Recuperación. Dice, excelente programa, te escucho desde Uniandes. Por favor, me puedes complacer con la canción Y hubo alguien de Marc Anthony. Pues, hijo, vamos ahí, vamos ahí. Buena canción, buena salsa, buenos temas, panas. Un abrazo a toda la gente que nos esté escuchando en la rumba. Al complacer, señoras y señores. 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

hubo alguien, y hubo alguien. ¿Quién fue? ¿Quién fue? Gracias, mi querida Maritza. Un abrazo. Adriana también desde Riobamba. Mi amiga Lucía y Lorena están escuchando desde Lazo. Saludos a la gente de Lazo. Un abrazo. En Pujilí. Gracias a la gente de Pujilí. Qué sintonía de la rumba. En este lunes. Golpeando fuerte ahí. 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Luego este tema, señoras y señores.

0: ¡Qué chévere el lunes empezando la semana!
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0: Vamos, señores. Buenas tardes. Buenas tardes, 17:40, ¿ok? Es momento de llevarles a todos ustedes ya cómo está la Liga Pro. Han empezado ya nuevamente la Liga Pro. Y vamos a darles a conocer cómo están los resultados. ¿Qué fue lo que sucedió? ¿Qué pasó en esta fecha especial de la Liga Pro? La fecha número 18 exactamente, ¿no? En Atuntaqui, Leones del Norte ganó a Católica 1-0. En Ambato, el Macará en el clásico amateño, señoras y señores, Macará se impuso 2-0 ante el técnico universitario. En Manta tuvimos un empate entre el Manta y el Orense. En Ambato, Independiente del Valle ganó 4-1 ante el equipo del Ponchito Muchurruna. Sí, señores, en Guayaquil City 2, Delfín 1. En Quito tuvimos un empate entre Liga de Quito y Libertad. En Cuenca, Aucas vino con los puntos sumando desde Cuenca 1-0 al Deportivo Cuenca. Y en Guayaquil, el clásico de este año terminó entre MLE y Barcelona 0-0, ¿no? ¿Cómo están las posiciones? Vamos a darles cómo están las posiciones. Liderando la tabla está Independiente del Valle, seguido de Aucas. En tercer lugar está el Barcelona. Cuarto lugar, Liga de Quito. En el quinto lugar está Deportivo Cuenca. Sexto lugar, Universidad Católica. En el séptimo lugar, Macará. Octavo lugar, Técnico Universitario. Noveno lugar, Leones del Norte. Décimo lugar está el Orense. Onceavo lugar, Guayaquil City. Doceavo lugar está el Emelec. En treceavo lugar está el Muchurruna, seguido por Libertad, seguido por Delfín. Y en la última posición está el Manta. ¿Cuáles son las próximas fechas? Les vamos a conocer. En Ambato tenemos partido de Macará ante Muchurruna. En Manta tenemos al mismo nombre del mismo equipo contra el Delfín. En Loja, Técnico Universitario visita a Libertad. En Ibar tenemos a Leones del Norte contra Deportivo Cuenca. En Quito se viene la Católica que enfrenta a la Liga Deportiva de Quito. En Guayaquil tenemos el encuentro entre Barcelona y Guayaquil City. En Quito, Aucas versus Independiente del Valle. Y cerramos en Machala, el Orense ante el Emelec, señores y señores. De esa manera estamos cerrando, señores y señores, ahí ya. La fecha número 18, próxima fecha 19, que se llevará a cabo. Las novedades especiales en el playlist de lunes. Permítanme, por favor, ¿qué nos cuentan el día de hoy?
1: 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Un saludo cordial para usted, joven Robert, y para toda la audiencia. Dios me los bendiga. Por favor, si me puede programar la canción Cuando No Estás Conmigo de Pandora. Éxitos y actitud 100% positiva. Siempre.
0: Gracias, mi querido Javi. Me encanta la frase que siempre se manda ahí, ¿eh? Actitud siempre. Como tiene que ser. Aquí está tu tema, mi querido Javi. Suena algo de Pandora y esto se llama Cuando No Estás Conmigo en el playlist de este lunes. Pide lo que tú quieras en los últimos minutos de la programación.

0: Ahí está, señores, la música de Pandora. Me pidieron esta canción de Pandora, así que con muchísimo gusto la ponemos, la canción de Pandora. A ver, me pidieron una canción, escúcheme por favor, a ver. Dice mi amiga Caridad. Dice, Robert, ya que estás con Pandora, quisiera pedirte algo de Laura Pausini. Vamos a pedirte algo de Laura Pausini. A ver, ¿cuál es la que me pide? Amores extraños. Dice una de Laura Pausini, pero no me pone el nombre. A ver, ¿cuál será? Me dice Robert, ubícame por favor una de Laura Pausini para este lunes. Ok, a ver. Pero ¿cuál será? ¿Será de pronto Mi Soledad? ¿Será de pronto cuál otra? Amores extraños. Escucha tu corazón. ¿Cuál será? Mientras nos dicen qué canción me están pidiendo, escúchenme ya.
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2: Vamos con esta canción, llega directamente para Riobamba y esto se llama El amor que te doy, del combo de las estrellas que me pidieron también. Con mucho gusto. Suena.

0: Un saludo para mi papi Fabián y un saludo para mi mami Estelita. Ayúdame con la canción mi niña bonita. Gracias, bendiciones.
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0: binomio de oro. Un abrazo fuertísimo para mi querido Fabito Villacreces. Gracias, mi hermano. Un abrazo grandote, grandote.
1: Bueno,
0: vamos con el piloto del aire, señoras y señores. En este lunes nos piden ahí la cantidad de canciones. Está súper bien esta clientela de este lunes. Súper, súper bien el lunes de tremenda clientela ahí, ¿eh? A ver, vamos a ver qué nos trae para este inicio de semana. A ver qué nos solicitan. Tengo seis mensajes más, ¿no? Mi querido piloto, buenas tardes. Bienvenido. ¿Cómo estamos en este lunes?
2: Muchísimas gracias, gran director. Muy buenas tardes y un saludo inmenso para todos los oyentes de 88.9 Rumba Estéreo y Éxtasis de Radio Tron. En esta tarde un poquito fría que está aquí en la zona centro. Estamos a 12 grados centígrados. Se siente el frío calicular, gran director, al momento.
0: Un poquito frío, ¿no? Pero bueno, con los ánimos bien arriba, como siempre, para arrancar esta nueva semana de actividades y el verano que ya se está sintiendo, ya se está llegando, se está tornando con nosotros a través de la rumba, con todas las sorpresas especiales también que tenemos. ¿Qué nos traes, mi querido piloto, para este lunes?
2: Bueno, avanza ya en los puntos y en la recta final el Mundial 2026. Te he traído un pequeño resumen para los siguientes también, lo que dejó los cuartos de final del Mundial, con un cuadro de semifinales históricos. Las cuatro selecciones con vida son ex campeones mundiales como Francia, España, Inglaterra y Argentina. Y nos vamos con un resumen así rapidito de lo que pasó entre los partidos de Francia 2, Marruecos 0. Francia se impuso su jerarquía en Boston para frenar el sueño marroquí con goles de Mbappé y Dembélé. El cuadro galo controló el partido con autoridad y demostró por qué es uno de los principales candidatos al título. España 2, Bélgica 1, un choque de poder a poder europeo en Los Ángeles que se definió casi al final. Fabián adelantó a los españoles, de Catelé empató cuando el partido parecía irse a la prórroga y al final Merino marcó el gol del triunfo al minuto 87 dándole el paso a la roja. Inglaterra 2, Noruega 1. En Miami, Noruega comenzó sorprendiendo con un tanto de Sjöberg, sin embargo Inglaterra reaccionó emparejando antes del descanso. Ya en el segundo tiempo Bellingham se vistió de héroe marcando el tanto de la victoria en el tiempo añadido 92 para eliminar al equipo de Haaland. Argentina 3, Suiza 1. Tras la prórroga, la selección argentina sufrió más en Kansas City frente a un cuadro suizo muy ordenado. McAllister abrió el marcador, pero Endoye empató y mandó el juego a los alargues. Ya en el tiempo extra, Julián Álvarez y Lautaro Martínez sentenciaron el marcador. Con la caída de Noruega, Suiza y Marruecos, la fase final se reservó únicamente para las grandes potencias mundiales, eliminando a todos los equipos que buscaban su primera estrella. Hubo revisiones cruciales y polémicas arbitrales en el VAR, particularmente en el juego de Argentina-Suiza, donde las sanciones disciplinarias causaron debate en el medio. Ahorita el hombre del momento es Bellingham, la estrella de Inglaterra, es el gran nombre de la fase tras su doblete agónico, consolidándose como uno de los mediocampistas más determinantes del torneo. Y ahora sí, los cuatro mejores equipos del torneo se medirán en la antesala de la gran final el día de mañana a las 2 de la tarde en Dallas, Francia versus España, y el día miércoles a las 2 de la tarde igualmente en Atlanta, Inglaterra, Argentina, gran director.
0: Muy bien, estamos a la expectativa ya de qué es lo que ocurre.
2: Pero Endoye empató y mandó el juego a los alargues. Ya en el tiempo extra, Julián Álvarez y Lautaro Martínez sentenciaron el marcador. Con la caída de Noruega, Suiza y Marruecos, la fase final se reservó únicamente para las grandes potencias mundiales, eliminando a todos los equipos que buscaban su primera estrella. Hubo revisiones cruciales y polémicas arbitrales en el VAR, particularmente en el juego de Argentina-Suiza, donde las sanciones disciplinarias causaron

0: antesala de la gran final, el día de mañana a las 2 de la tarde en Dallas, Francia versus España, y el día miércoles a las 2 de la tarde igualmente en Atlanta, Inglaterra, Argentina, gran director.
1: Muy bien, estamos a la expectativa ya de qué es lo que ocurre el día de mañana o miércoles, si nos puedes informar ya cómo estará el tema de la clausura de este mundial, cómo estará la parte final. Estaremos ya dándoles de conocer el día jueves prácticamente cuál será la final, queridos amigos, de este Mundial 2026. Micropiloto.
0: Así es, gran director. Ahora sí, vamos. Yo creo que hemos aceptado en la mayoría de encuentros.
1: Sí.
0: Claro. Dijimos que va a clasificar Francia, España, Inglaterra y Argentina, y se está dando al momento.
1: No nos equivocamos ahí con Fernando el día jueves o viernes que estábamos platicando acá en el en la cabina. No nos hemos equivocado hasta aquí, piloto, también usted con los resultados y con el pronóstico de los equipos, ¿no? Llegaron los que tenían que llegar.
0: Sí, así es, llegaron los que tenían que llegar. Ahora está duro. Se ve duro en Panamá, ahora sí. Para mañana, Francia-España, gran directora.
1: ¿Quién va? A ver, ¿quién va? ¿Quién va mañana? Francia-España.
0: Voy por España.
1: ¿Ya?
0: Espero que los chicos estén prendidos el día de mañana y puedan dejar Francia en el camino.
1: Y Argentina-Inglaterra.
0: Argentina le vamos.
1: Vamos a Argentina, vamos. La final, ¿qué dice usted? ¿Cuál es la final?
0: España-Argentina.
1: Sería espectacular esa final, ¿no? Sí, toda Latinoamérica.
0: Un Francia-Inglaterra, claro. Que igual se merece.
1: Sí, Francia-Inglaterra. Bueno, vamos a ver qué sucede. Estaremos llevándoles las noticias ahí con el piloto aire, como siempre, todas las tardes. Yo me estoy despidiendo gracias a nuestros sponsors. Mañana estaremos en el martes de All School. Ganadores de esta tarde: Cristina Lozada. Y también nuestra siguiente ganadora, ella es Adriana Tobar. Felicidades para nuestras ganadoras el día de hoy, micropiloto. Me despido, que ya está por acá Fernanda Costa en el mejor barrio. El barrio como tu sangre, el barrio latino. Piloto en la parte final.
0: Muchísimas gracias, gran director. Que tenga un excelente inicio de semana para todos los oyentes. Nos vamos conjuntamente con el gran director de directores, el señor Roberto Freire. Sigan en compañía de la mejor estación del centro del país, 88.9 Rumbo Estéreo. Nos vemos el día de mañana. Cambio fuera con todos ustedes.
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Disfrutando de la salsa del grupo Niche. Y extender mi saludo para cada uno de ustedes acá en el centro del país. Qué lindo poner, conectar a esta hora de la tarde cuando mucha gente está terminando su jornada de actividades. Que este lunes a nivel laboral esté fantástico, estemos cerrando de la mejor forma. Mucha gente que entra, qué sé yo, en sus últimos minutos de trabajo. Hay mucha gente que ya salió también realizando múltiples actividades, otros que apenas entran en cambio a los horarios nocturnos. Espero poderles acompañar y que este programa esté a la altura de cada uno de ustedes. Un placer inmenso tener a la mejor gente, al mejor público al otro lado de los parlantes. Bienvenidos a soñar, a vivir, a disfrutar, a sentir la música.